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1: Silvestre Dangond.

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1: A ella le gusta.

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1: Estamos en vivo. 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

0: es mentira. A eso le llaman pura envidia.
1: En el fondo me quiere y por eso me imitan.
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0: Yes.
1: Sí, esa estuvo buena.
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0: Muchas gracias.
1: Gracias, mi gente linda, gracias.
0: Muchas gracias, muchas gracias.
1: Gracias.
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12:00. A continuación, el himno nacional de la República Bolivariana de Venezuela, letra de Vicente Salias y música de Juan José Landaeta.

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1: Luli, prepara la nave que nos vamos para Venezuela.

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una en punto. 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
1: Maluma Silvestre. 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

0: y 30 minutos.
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1: Señoras y señores, con ustedes, mi querida Karina.

0: Mayra.
1: Muchas gracias. Contento y en casa.
2: Dos en punto. 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

3 y 30 minutos. 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

4 en punto. 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

4:30. 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

0: 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Es Metrópolis, dando la hora. 6:00.
1: A continuación, el himno nacional de la República Bolivariana de Venezuela, letra de Vicente Salias y música de Juan José Landaeta. ¡Gloria!

A continuación, les ofrecemos como cada día la oración del conductor. En el nombre del Padre, del Hijo y del Espíritu Santo. Amén. Señor, dame una mano segura y una mirada vigilante. No quiero muertes en mi ruta. Quiero defender la vida que tú haces palpitar en cada hombre. Jamás querré estropearla. Quiero que el auto que manejo sea un verdadero servicio humano. Que el gusto por la velocidad no me impida gozar la belleza de las flores y los campos, de las montañas y los valles, de los seres y cosas bellas que has hecho para ver. Señor, quiero tu gozo y tu paz en mi camino. Ven conmigo. Amén.

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1: Buenos días, muy buenos días. Tengamos, ¿cómo estamos? ¿Cómo amanecemos? Qué felicidad, qué gran placer experimentamos, como cada mañana, el poder saludarles hoy miércoles 27 de mayo desde el estudio de Metrópolis 103.9 FM. Este equipo dirigido por Omar Contreras Barbosa, con Nelson Verde como nuestra voz marca, la voz que identifica Metrópolis 103.9 FM. En la producción general, Juan Carlos Reyes y José Cheito García, quien está al frente de la consola en la dirección técnica. Buenos días, Cheo, buenos días. Buenos días, huele a café. Ya huele, hay aroma de café sabroso en esta mañana. Y ante los micrófonos, Ramón Alí Soto Parra, certificado 60.004, y quien tiene el gran honor y el gran placer de hablarles, Ramón Soto Urdaneta, 9622 PNI 7949. 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Señoras, señores, estamos desde Maracaibo para el mundo. Maracaibo, la primera ciudad de Venezuela. Buenos días a quienes a esta hora caminan ya en las plazas, quienes están en la vereda. Por cierto, se ha recuperado algo más de 200 metros lineales de la baranda en la vereda del lago, gracias a la gestión del doctor Giancarlo Di Martino. Y eso es, por supuesto, que muy bueno, eso es beneficioso para la ciudad. Buenos días, pues, a quienes a esta hora se ejercitan, caminan en la vereda, en la Plaza de la República, en el Parque La Marina, donde quiera que se encuentren, siempre en la compañía de Metrópolis, el mejor despertar, el mejor alborecer con la ciudad sonora hasta las 7 de la mañana.

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1: Buenos días, Reina Victoria. Buenos días, Iledith. Buenos días, Cleomaris. Buenos días, María Gracia. Buenos días. Gracias por la sintonía, Yoleida también. Gracias, Andreina. Muy buenos días. Gracias por los mejores deseos. Salime, ¿cómo estás? Salime Sánchez, qué bueno está en nuestra sintonía. Flor Cristalino, en el mediodía de España, está escuchando también nuestro programa ya en el otro continente, en Europa. Hoy está de cumpleaños, o están de cumpleaños, mejor dicho, dos buenos amigos, dos hombres vinculados a la gaita y al mundo artístico zuliano. Gilberto Ferrer, Gilbertico Ferrer, un gran talento, un prodigioso músico extraordinario, heredero de otro grande como lo fue el muy buen amigo, el maestro Gil Ferrer. Gil Ferrer, gran arpista, gran cuatrista, gran profesor también. Vaya pues, hasta Gilbertico, nuestros mejores deseos, al igual que a Jesús Blen Urribarri, furrero, compositor furrero del Barrio Obrero de Cabimas. Buenos días, Cabimas, Cabimas. Jesús, Jesús Blen, un gran abrazo, hermano, desde la ciudad sonora en Metrópolis 103.9 FM. Vamos a escuchar al Barrio Obrero, ¿eh? Sí, vamos a escuchar a Bernardo Bracho con el Barrio Obrero de Cabimas, Así es Maracaibo, de José Chiquinquirá Rodríguez, y luego escucharemos a Germán Laguna y esta belleza, hablando del maestro Gil Ferrer. Él está ahí en el arpa. Esta es una hermosura compuesta por el propio Germán Laguna, se llama Serenata, y así suena en Metrópolis 103.9 FM, la ciudad sonora.

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1: Ya alborece, ya clarea la mañana de este miércoles 27 de mayo. Se va el mes de mayo, se va, ya es el último miércoles, ¿eh? Venga pues, venga ese cafecito calientico, negrito, sabroso para espabilarse y estar siempre afirmativo, ¿eh? Eso es. Bueno, continuamos. En los próximos minutos, levanta vuelo Guaco, la superbanda de Venezuela en Metrópolis. Guaco al amanecer en la Ciudad Sonora.

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1: Buenos días, conductores, buenos días, transportistas, buenos días, trabajadores, trabajadoras, buenos días a quienes están en la terminal de pasajeros en Maracaibo, en el área del casco central. Buenos días, Aticos, buenos días, Manzanillo, Corazón de Jesús, Sierra Maestra, feliz miércoles. Buenos días a quienes están en el aeropuerto internacional de La Chinita. Buenos días. 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

Nos vamos. Gracias siempre por la sintonía. Ya viene Despierta Maracaibo. Ya viene Ángel, ya viene Enrique, ya viene Michelle, ya viene Johanna. Hoy toca análisis geopolítico, seguramente temas de mucho interés en Despierta Maracaibo. Nos vamos, pues. José Cheito García en la dirección técnica, conjuntamente con Juan Carlos Reyes en la producción general de Metrópolis. Nelson Verde, la voz que identifica a la estación. Nelson Verde, extraordinaria voz, gran locutor venezolano. Nelson Verde. Ramón Alí, certificado 60004. ¿Y quién les habla? Ramón Soto, Urdaneta 9622, PNI 7949. Buenos días, Yerixa. Buenos días, Jersey. Buenos días, Henry. Gracias también por la deferencia y por la sintonía. Horacio Reyes, Manuel González. Gracias. Buenos días, Luis. Luis González también. Muchas gracias, Hugo Trejo. Bueno, nos vamos. 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Mañana jueves estaremos de nuevo desde las 6 de la mañana en Metrópolis. Señal que se origina desde Maracaibo, la primera ciudad de Venezuela. La ciudad sonora. Volveremos mañana, pues, bien temprano a las 6 con el alborecer en nuestra querida Maracaibo. Productivo miércoles tengamos.

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1: Amigas y amigos, muy buenos días. Estamos en Maracaibo, Estado Zulia. Son las 7 y 7, Capicúa. Danielito, las 11 y 11. Hoy es 27 de mayo de 2026 y esta es la emisión 725 de su programa Despierta Maracaibo, la revista política de la radio, transmitido por Metrópolis 103.9 FM, la emisora que lo tiene todo. Le acompañamos en la dirección de la estación Omar Contreras, en la producción de Metrópolis, Juan Carlos Reyes y José Cheo García. En la operación técnica, José Cheo García. En la operación, en la voz que identifica la estación, Nelson Verde. En la producción del programa, la magíster Joana Castillo. Pueden seguirnos por las redes digitales y plataformas de sonido, arroba metrópolis1039, y con audio en vivo por la web metrópolis1039.com. Nos retransmite la estación Despierta Maracaibo 97.9 FM. ¿Y quién conversa con ustedes? Enrique Parra, certificado de locución 62.525. Hoy es miércoles de El Enfoque de Hoy. Hoy, como es de costumbre, los miércoles, en el marco de Despierta Maracaibo, tenemos El Enfoque de Hoy, análisis aproximados a el acontecer nacional, a la geopolítica, con el profesor Ángel Rincón, quien nos acompaña todos los miércoles en El Enfoque de Hoy. Bueno, estaremos trabajando con ustedes, hay bastante materia importante en El Enfoque de Hoy, así que no se despegue de Metrópolis y su programa Despierta Maracaibo. Vamos con el comentario de rigor, Cheo García.
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1: Bueno, amigas y amigos, el comentario de rigor que siempre tenemos para ustedes, destacando algo que nos parece importante, destacable, en el comentario de rigor en su programa Despierta Maracaibo. El presidente Chávez, Hugo Rafael Chávez Fría, el comandante presidente, suscribió un día como hoy, 27 de mayo de 2002, ya hace 24 años, el decreto 1795 que establece el uso obligatorio de los idiomas indígenas en el sistema educativo y en las comunidades de los pueblos originarios de Venezuela, en concordancia con el artículo 9 de la Constitución de la República Bolivariana de Venezuela. Las disposiciones fundamentales del decreto incluyen: en el ámbito educativo es obligatorio enseñar y utilizar los idiomas indígenas de forma oral y escrita en todos los planteles educativos públicos y privados ubicados en hábitats indígenas o zonas con alta población originaria. Nosotros somos la región con la más alta población indígena y tenemos sectores, por ejemplo, La Guajira, fundamentalmente. Allí debe aplicarse este decreto fundamentalmente. Inclusive en Maracaibo tenemos también una buena población indígena, los hermanos Guayur, los Yupa, los Apreira, los Añú, en fin, están también en Maracaibo. En materia didáctica, debe utilizarse los textos, manuales y materiales audiovisuales utilizados en estas actividades y en esta zona y en impartir ese conocimiento deben ser adaptados y contar con el aval institucional pertinente para su uso oficial. Y en cuanto al resguardo cultural, que es la esencia del decreto, se enfoca en proteger y fomentar las lenguas originarias como patrimonio cultural de la nación, buscando evitar su desaparición e impulsando la educación intercultural bilingüe. Tremendo decreto, esto hoy está cumpliendo 24 años, este decreto hecho por el presidente Hugo Chávez, bueno, en reconocimiento a nuestra población originaria, a nuestros indios, a nuestra, a nuestras etnias a lo largo y ancho del país. Y, por supuesto, visibilizando a estos hermanos originarios. Bien, bien una vez más por el presidente Chávez, bien por nuestras culturas indígenas y, bueno, bien por el gobierno de la República Bolivariana de Venezuela. Vamos a un corte comercial y musical y ya regresamos con Despierta Maracaibo, la revista política de la radio.

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2: Bueno, amigas y amigas, estamos de vuelta con Despierta Maracaibo, la revista política de la radio. Acuerden que hoy tenemos El Enfoque de Hoy, que vamos a iniciar de inmediato porque hay mucha materia. Quiero empezar por darle la bienvenida a nuestro querido contertulio, el profesor Ángel Rincón, quien ya está con nosotros en la cabina.
3: Bueno, muchas gracias. Buenos días, Enrique. Buenos días, Cheo. Saludo a todo el equipo, a la audiencia. Y déjame, permíteme de una vez saludar a mi gente de la UNEFA. Deben estar en sintonía todos los miércoles. Cuando llego a la universidad, Enrique, me preguntan: profe, ¿ya saludó a la, ya nos saludó? Bueno, aquí va un saludo para todos los compañeros y compañeras de la UNEFA. Un abrazo.
2: Sí. Bueno, lo importante es que oigan el programa también.
3: Sí, ¿no? Señor.
2: Y saludo,
3: sí,
2: para ellos desde el programa Despierta Maracaibo. Bueno, mira, hay mucha materia y quiero hacer referencia a varias noticias, ¿no? La primera a la que quiero referirme es a la encíclica que presentó el Papa el día de ayer. El 25,
3: sí.
2: La presentó el 25, la anunció el 21 de mayo, que es la misma fecha en que León XIII anunció la Rerum Novarum, uh-huh, y hace 35 años, y el Papa León XIV, que además es León XIV en honor a León XIII, haciendo un reconocimiento a la encíclica Rerum Novarum. Bueno, en el mismo 21 de mayo anunció que iba a darle al mundo entero el contenido de la encíclica, lo cual hizo el 25 de mayo. Y la encíclica es sobre la inteligencia artificial. El Papa León XIV pone el foco en la inteligencia artificial, pide desarmarla para evitar abusos, control social y más poder para las élites. Su primera encíclica, llamada Magnifica Humanitas, alerta sobre una inteligencia artificial usada para, fíjate tú, para vigilar, manipular o destruir empleo. León XIV no rechaza la inteligencia artificial, como lo expresa en la encíclica, pero pide límites claros para la inteligencia artificial, que nunca esté por encima de la dignidad humana. El Papa advierte del peligro de que unas pocas tecnológicas concentren datos, poder e influencia global con la inteligencia artificial. Un poco en ese sentido va orientada la encíclica la primera encíclica papal que presenta nuestro Papa León XIV, y bueno, de alguna manera refleja lo que mucha gente piensa de la inteligencia artificial y los riesgos de perder lo que nos hace humanos.
3: Fíjate tú qué importante estás tocando. La Rerum Novarum de León XIII, hace 100 años, fue una encíclica que versaba acerca de la realidad de ese momento y cómo se comportaba la ya establecida en aquella época revolución industrial. Fíjate cómo es de importante y profunda este análisis acerca de este parangón que hay que hacer entre la Rerum Novarum y la Humanitas. Porque si aquella era para expresar una queja acerca de la explotación que se tenía sobre la masa obrera, y fue una novedad en aquella época, causó un escándalo, déjame decirte, en Europa. Esta es la nueva, que ya se había dicho que había una nueva revolución industrial, la tecnológica, pero esta revolución de la inteligencia artificial es tan peligrosa que nosotros dos hemos comentado aquí, por ejemplo, si mal no recuerdo, hace dos miércoles, estuvimos hablando de la herramienta tecnológica Palantir, de Peter Thiel. El Papa tiene una severa advertencia acerca de esta nueva revolución que en realidad se puede convertir en una hegemonía digital que no conoce fronteras y que la única frontera que va a conseguir es la mente humana, la voluntad de las personas. De ahí la peligrosidad de, o la importancia de ponerle límites a esto. Es muy importante que menciones esto, de verdad que es
2: pertinente. Bueno, vamos a estar pendientes cuando se distribuya de manera más más profusa la encíclica, para leerla, para tenerla en la mano. Bien bueno, y con la autoridad de la Iglesia, es importantísimo. Además, hay un detalle muy importante que el Papa invitó, para los efectos del anuncio de la encíclica, al más grande, al representante el propietario, el dueño de la empresa más grande de inteligencia artificial, como es Anthropic, el CEO de esa empresa y ingeniero Olaz, un joven que estuvo allí invitado por el Papa, porque además tiene una característica este joven como propietario de Olaz, que no ha permitido la convocatoria que se le ha hecho para incorporarse a través de la inteligencia artificial que maneja a proyectos de armas nucleares de todo tipo.
3: Como Palantir, por ejemplo.
2: Como Palantir, que está en esa onda. De manera muy bueno esto, y vamos a estar pendientes, no podemos perder la pista a este importante posición valiente que hace la Iglesia en la actualidad, en medio de la inteligencia artificial.
3: Bueno, Enrique, esperemos que los curas hagan caso, sobre todo los curas venezolanos, chicos.
2: Sí, bueno, claro. Pero por encima de estos curas está la Iglesia como tal, sí, sí. Iglesia de 2000 años, y el Papa, pues, ¿no? El Papa. Bueno, el Papa Francisco nos acostumbró a esto, a tener una Iglesia con una visión más humana, más vinculada a luchar por los derechos humanos, a garantizar lo humano por encima de cualquier otra cosa, y lo está haciendo también el Papa León XIV. Bueno, por otro lado, tenemos ya las elecciones en Colombia para presidente de la República. Empezó el martes ya las votaciones en consulados, embajadas. Aquí en Maracaibo está calculado que son más de 180 mil colombianos con derecho al voto que van a participar.
3: Yo conozco uno.
2: Deben participar a partir del consulado con su cédula de identidad. Pueden sufragar por la opción presidenciales que surgieron en Colombia. Y a propósito de esa elección que concluye con el acto central electoral el próximo domingo 31 en Colombia, ¿no? Y esperamos que sean unas elecciones transparentes, libres, y sobre todo que no esté signada por la violencia, que no haya sangre en estas elecciones, que no hayan más muertos, más candidatos muertos. Ojalá Dios proteja a todos estos candidatos que están compitiendo y que triunfe la democracia, triunfe la paz, triunfe la política en Colombia el domingo. En ese marco hay que señalar que todas las encuestas que cerraron recientemente, y una de las más importantes de las encuestadoras, Invaver, señalan que Iván Cepeda está a 5 puntos de ganar la primera vuelta. Es la más conservadora, le da 45 puntos, 44.6, que son 45 puntos para ganar en la primera, primera vuelta, porque necesita el 50% de los votos para ganar en la primera vuelta. Iván Cepeda está presentando en todas las encuestas esta, que es la más conservadora, 44.6, que son 45 puntos, pero hay encuestas donde está en 54, está en 51, en 53%, que ya de suyo con ese porcentaje sería el presidente de la República. Y por otra parte lo está siguiendo Abelardo Laspriella, que es un candidato de ultraderecha, admirador de Milei y Bukele, y idolatra a Trump, este candidato de ultraderecha, un joven colombiano que ha presentado su nombre y ha hecho una campaña tremendista, pero aparece con el 31%. Y por otra parte está la conservadora representante del histórico conservadurismo colombiano, que ha hundido ese país en la guerra, en la violencia, en el narcotráfico. Es la representante de Uribe, Paloma Valencia, que aparece con el 14%. De manera que todo indica que Iván Cepeda puede ganar en la primera vuelta y pudiera ganar también en la segunda vuelta.
3: Fíjate cómo es la estrategia en este momento, Enrique. Están utilizando, ya que venimos hablando de la inteligencia artificial y de la advertencia que hace el Papa y produce la nueva encíclica Humanitas, están utilizando las redes sociales y la inteligencia artificial en general para provocar lo que se llama control de daños en términos de seguridad y estrategia. Como saben que la tendencia es avasalladora de Iván Cepeda y podría ganar incluso en la primera vuelta, están tratando de aplicar la táctica del miedo y están desde hace 4 o 5 días, porque yo le hago seguimiento las 24 horas, uno tiene que estar al día en esto, pero la importancia de las elecciones de Colombia inciden directamente a Venezuela. Colombia y Venezuela somos lo mismo y dependemos, lo que sucede en uno afecta directamente al otro país. Están utilizando las redes sociales para infundir terror y miedo con la intención de desmotivar a la masa, que siempre existe una masa de lobos tantes. Tú sabes mucho de eso, tú eres encuestólogo, además que eres sociólogo, esa es tu vida de análisis, de trabajo. Disculpa. Entonces, están utilizando la táctica del miedo, están pasando mensajes de que van a perder sus tierras a los campesinos, están pasando los mensajes de que Iván Cepeda tiene pacto con la guerrilla para revivir el conflicto en Colombia, están diciendo cualquier mentira, que aplicando la táctica de Goebbels, pero con las herramientas modernas de ahora, decir 20 veces una mentira se convierte, si no en una verdad, en una duda. La idea no es cambiar la tendencia, porque ya a estas alturas, te repito, tú sabes de esto, las tendencias están definidas. El asunto es desmotivar y que opere la abstención con la intención de que ocurra una segunda vuelta. Y en una segunda vuelta posible, infundiendo esta táctica del miedo, tendrían que negociar el candidato de Laspriella, que es quien tiene mayor porcentaje dentro de la derecha, plegarse a todos los dictámenes de la oligarquía tradicional narcotraficante ahora uribista. Así que lo que se trata este fin de semana es de ver si cala en la población colombiana la táctica del miedo. Está efervescente en este momento las redes sociales con una cantidad de mentiras, de bulos y de falsedades, de fake news, tratando de desmotivar a la gente. Eso es lo que está sucediendo en este preciso instante. Confiamos en que el pueblo colombiano, que ya después del gobierno de Petro sabe que la economía está funcionando, porque tú sabes que los países caminan, como dijo Napoleón, los ejércitos caminan a la velocidad que da el estómago. Lo primero es la economía, y en ese aspecto Petro no ha fallado.
2: Bueno, en materia nacional es importante señalar que ayer, en medio del Consejo de Ministros, la presidenta Delcy Rodríguez anunció la creación de dos comisiones presidenciales especiales, diseñadas para reformar la estructura del gobierno y controlar el gasto público. La nueva estructura de gobierno está soportada en dos grandes comisiones. La primera comisión, llamada Comisión Presidencial para la Reestructuración y Reingeniería del Gobierno Nacional, queda bajo la conducción de Héctor Rodríguez, actual ministro de Educación y vicepresidente sectorial para el socialismo social y territorial. Junto a Héctor Rodríguez va a estar el vicepresidente sectorial de Planificación, Ricardo Menéndez, quien tendrá la tarea de presentar un plan integral de reforma para evaluar la vigencia, función o supresión de algunos organismos públicos, es decir, revisar el Estado, la dimensión del Estado, para hacerlo más eficiente. Y la otra comisión, que es la segunda comisión que designó la presidenta, que es la Comisión para la Gestión Eficiente del Gobierno Nacional, queda bajo la dirección de Anabel Pereira, titular de la cartera de Economía, Finanza y Comercio Exterior. La designación de Pereira busca optimizar el uso de los recursos presupuestarios en cada ministerio, es decir, hacer más eficiente el ejercicio de la ejecución del presupuesto, tanto a nivel nacional como regional y municipal, y por supuesto, y el presupuesto que está llegando también ya a nivel comunal a través de los proyectos que el poder comunal y los ciudadanos en cada territorio eligen de acuerdo a sus necesidades más sentidas. Por cierto, está convocada para el próximo mes una nueva elección comunal popular sobre proyectos comunales en su circuito comunal. Hay que estar pendiente de esa elección. Entonces, todos esos recursos van a ser chequeados, van a ser evaluados para garantizar que, bueno, que cada bolívar, cada dólar que vaya a los programas se ejecute con eficiencia, sin corrupción y con, bueno, inteligencia y con sentido social.
3: Bueno, fíjate, en términos de planificación estratégica, eso se denomina reingeniería. Están aplicando un proceso de reingeniería a todo nivel. A todo nivel, estamos hablando de a nivel nacional, los poderes públicos nacionales, a nivel regionales, y eso va a ser una línea de trabajo, y a nivel local también. Tendrá que ver con dos aspectos que tienen, que tú acabas de mencionar, con estas dos comisiones. La comisión de reorganización, donde propiamente va a estar ejecutándose la reingeniería de la estructura de las instituciones de gobierno a todo nivel, y la eficiencia, es decir, vamos a revisarlo todo y vamos a poner a alguien que supervise esa revisión. Esas cosas se ven a ojos vistas, ciertamente se verán a final de año, y sobre todo para preparar el presupuesto del año que viene. Y todos estos proyectos, incluyendo los proyectos comunales, se verán incididos en esa nueva reingeniería para ser más eficiente y eficaz las acciones de gobierno, porque como tú bien sabes, no es lo mismo el término eficiente que eficaz.
2: Claro.
3: Una cosa es que destinemos los recursos donde es, y otra cosa es que lo destinemos en el momento y para las cosas que deben ser.
2: Bueno, y exactamente, bueno, haciendo un esfuerzo la presidenta por lograr conciliar un gobierno mucho más eficiente para que la eficacia permee hacia los venezolanos.
3: Sí, señor.
2: Así es. Bueno, en ese mismo consejo de ministro, ayer la presidenta ya había designado, había propuesto ante el Parlamento, ante la Asamblea Nacional, y que fue aprobada en la sesión de ayer, por cierto, el nombramiento del diputado Timoteo Zambrano como embajador de Venezuela en España, en sustitución de Gladys Gutiérrez, quien es el presidente del Tribunal Supremo de Justicia. Timoteo Zambrano, quien ocupaba cargo como diputado del partido Cambiemos, un partido de oposición, se convierte en el primer dirigente no oficialista de la oposición en ser nombrado un cargo de relevancia política en 27 años de chavismo. Es decir, bueno, que estamos avanzando en la unidad nacional de todos los venezolanos, integrando a los sectores. Y bueno, porque al final es un venezolano quien va a representar a Venezuela ante el Reino de España. Además, también será representante de Venezuela ante la Organización Mundial del Turismo, Timoteo Zambrano. Bueno, apostamos a que Timoteo, que tiene una gran experiencia en materia internacional, es un internacionalista de profesión y de ejercicio,
3: de carrera,
2: de praxis, de carrera, ha estado en esta materia, es bien conocedor de la geopolítica y de la política nacional, es un destacado dirigente político venezolano de la oposición venezolana, que hoy va a ser nada menos y nada más que el embajador de la República Bolivariana de Venezuela ante el Reino de España. Bueno, toda suerte y todos los éxitos para Timoteo.
3: Mira, eso tiene una doble connotación. ¿Por qué? Habría que preguntarse, ¿por qué lo nombran como embajador y ministro plenipotenciario? No es solamente embajador, sino embajador, que en derecho internacional y en relaciones internacionales tiene otras funciones. Además, se le agregan embajador y ministro plenipotenciario ante el Reino de España, pero al mismo tiempo es representante de Venezuela en la Organización Internacional del Turismo. Eso quiere decir que no solamente representa desde el punto de vista diplomático, clásico, digamos así, como embajador ante el Reino de España, sino que va a estar íntimamente ligado a la ministra de Turismo, que es la señora Cabello. Ellos dos, él va a tener una doble función, no solamente buscar que se cuiden las inversiones, el traslado de los venezolanos de regreso o que vayan a España, sino que tiene que ver con el país que después de Francia es el país más visitado del mundo. A España va más gente de vacaciones que a Estados Unidos. El país que tiene la ciudad que tiene mayor turistas en el mundo entero se llama París. Y después viene el Reino de España. Es decir, para la política interna venezolana, el nombramiento de Timoteo tiene una connotación no solamente diplomática y de inversiones, sino de lo que queremos afianzar en Venezuela, que es el turismo. Entonces será España el puente, por razones culturales históricas, el país de habla hispana donde se inventó el castellano. Nosotros no hablamos español, nosotros hablamos castellano. El país que inventó el castellano es el país que va a servir de puente para que vengan a Venezuela el turismo. Esa es la doble connotación. La importancia y relevancia de poner a alguien de oposición, declarado de oposición, pero déjame decirte que no es el primero que ponen. Tú recuerdas, tú eres secretario de Educación Universitaria. ¿Te acuerdas de este jovencito, Ricardo
2: Sánchez,
3: que fue ministro? Pero claro, en las funciones internas de Venezuela. Este tiene un carácter internacional. Además, con dos instituciones muy marcadas: la Organización Internacional de Turismo, sí, y el Reino de España.
2: Claro, España es una potencia turística del mundo, sí, y buena parte de sus divisas vienen por el turismo.
3: Sí,
2: y las escuelas más importantes en materia de turismo y hotelería están en España. Y las escuelas de turismo españolas son una de las mejores del mundo. De manera tal que, bueno, buena por esa decisión del gobierno nacional, buena por la unidad nacional de todos los venezolanos. Y deseamos una buena gestión al amigo Timoteo Zambrano. Vamos a un corte comercial, musical. Cheo, pon una buena allí para los que nos están oyendo. Estamos en Despierta Maracaibo, la revista política de la radio.
4: Vamos, listo. Salud, muchachos, por esa mujer.

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1: Bueno, amigas y amigos, estamos de vuelta con Despierta Maracaibo, la revista política de la radio, a través de su emisora 103.9 FM Metrópoli. Acuérdese del Changán 0 kilómetro, Cheo. ¿Cómo anda eso? ¿Cómo va bien, no? Ahí ya, bueno, yo creo que hay más de 2.000 registrados. Pues. O sea, usted tiene chance todavía de registrarse. Llame, sintonicen nuestros programas a través del día. Sintonicen a Danielito y con Danielito se enrolan para que participe en el Changán 0 kilómetro, con la ensalada, con las 2 de la tarde. ¿Cómo que se llama el programa? Las 2 en la tarde. Que debería ser las 2 de la tarde y que arranque ese programa a las 2 de la tarde. Nuestras bellas locutoras de ese programa, bien ameno, bien bueno. Paola y Mari. Saludo para ellas desde Despierta Maracaibo. Sigan adelante. Y bueno, en cualquier programa que usted le guste de Metrópolis, usted puede llamar. Al que no puede llamar es a este, pero nosotros le hacemos la promoción. El delegado de Despierta Maracaibo es Daniel.
2: O sea que podemos decir que lo de Changán va sobre cuatro ruedas.
1: Sí, el presidente Asomama, Daniel Medina. Bueno, vamos a continuar con Despierta Maracaibo. Bueno, yo quiero señalar, antes de entrar en otra materia, dos cosas bien importantes. Que ayer el gobernador Luis Caldera entregó vías recuperadas en la facultad, en las adyacencias de la Facultad de Medicina, en medio del Plan Luz, en conjunto con el Plan Cayapa de la Salud. Todo el área de la Facultad de Medicina, frente a la Plaza Joaquín Esteva Parra, fue totalmente asfaltada. Más de 2.000 toneladas de asfalto se tiró allí. Fue recuperada la vía de acceso para los estudiantes, profesores y para todos los ciudadanos que utilizan la Maternidad Castillo Plaza y el Banco de Sangre. En la Maternidad Castillo Plaza, el gobernador entró con el Plan Gallapa. Allí se están poniendo más de 100 toneladas de aire acondicionado. Se está totalmente modernizando la unidad de terapia intensiva para neonatos. Y en el Banco de Sangre, que no se intervenía desde el año 71, se estaba cayendo. Hoy tenemos un Banco de Sangre totalmente modernizado, reestructurado. Bien bonito quedó el Banco de Sangre, que es fundamental, porque no hay operación quirúrgica donde no haya que llevar sangre para las operaciones. Además, un Banco de Sangre que atiende a toda la región, a los estados vecinos y, bueno, y a todo el estado Zulia. De manera tal que el gobernador sigue adelante con mucha fuerza con el Plan Gallapa de la Salud y con el Plan Luz, que es recuperando el campus universitario. Y por otra parte, bueno, qué buena noticia. El alcalde de Maracaibo, Giancarlo Di Martino, acaba de reunirse con los copropietarios del centro comercial La Chinita, donde hubo un accidente. Un ciudadano con su vehículo chocó contra un pasmauter, un transformador, esos que están en las aceras. Hubo una explosión, afortunadamente no hubo nada que lamentar. Lo que sí es que quedó sin servicio eléctrico el centro comercial, varias áreas afectadas del centro comercial y comerciantes perjudicados por esta situación. Sin embargo, en reunión ayer, el alcalde se comprometió con el condominio del centro comercial La Chinita en 48 horas restituir la energía eléctrica. En una alianza con Corpolet, la alcaldía de Maracaibo, suministrarán el pasmauter, el transformador necesario para que los comerciantes recuperen la energía eléctrica en ese centro comercial. Buena por Giancarlo Di Martino, quien continúa, bueno, una tremenda labor en Maracaibo. desde la alcaldía de Maracaibo. Bueno, mi querido contertulio.
2: Dígame, joven.
1: Por ahí acaba de anunciar el secretario general de la ONU, que por cierto tiene los días contados.
2: Gracias a Dios.
1: Estará hasta el primero de enero de 2027 y posiblemente lo sustituya Michelle Bachelet, es el dato que estamos dando aquí hoy. Bueno, Guterres dice que el mundo vive hoy su mayor número de conflictos desde 1945. La violencia está aumentando en magnitud y complejidad. Antonio Guterres, secretario general de la ONU, alertó que el mundo enfrenta el mayor número de conflictos desde su fundación en 1945, tras el fin de la Segunda Guerra Mundial. El auge de las guerras, dice Guterres. Bueno, pero él es el secretario general y ha anulado prácticamente la ONU frente a estos conflictos, frente a la violación del derecho internacional, frente a la justicia internacional, y no ha hecho nada. Y pide Guterres evitar una nueva escalada entre Rusia y Ucrania. Denunció las constantes violaciones del alto al fuego en Gaza, donde siguen destruyendo a ese pueblo, y calificó de impredecible las negociaciones entre Estados Unidos e Irán, que es lo que está más caliente. Rusia acaba de decir que salgan sus connacionales allí, todos los que tengan que salir, porque va a bombardear Ucrania. Por otra parte, han silenciado los medios de comunicación cómplices de Netanyahu, del genocida Netanyahu, que siguen exterminando al pueblo de Gaza. Y por otra parte, bueno, cada día se observa que el alto al fuego entre Irán, Estados Unidos e Israel sigue muy frágil,
2: pendiendo de un hilo.
1: Y bueno, esos son los conflictos que pudieran generar una escalada a nivel mundial de una guerra que nadie desea y que nadie quiere. Es decir, entonces, en medio de este panorama sale Guterres a decir y a clamar por la paz.
2: ¿Tú quieres que yo hable de Guterres? Pues hablemos de Guterres. Guterres lo que está haciendo es una especie de informe de gestión en donde tiene que reconocer su fracaso como mediador ante todas las situaciones de conflictos potenciales, de crisis y de negociaciones, que son los tres aspectos que fundamentalmente maneja la Organización de las Naciones Unidas. Mantener las mejores relaciones de cordialidad, prevenir conflictos y disminuir el conflicto que ya esté presente. Esos son los tres niveles en los cuales se maneja en principio los estatutos y que establece los estatutos cuando se fundó en 1900, a partir de la Segunda Guerra Mundial, 1945-46, la Organización de las Naciones Unidas. Guterres va a pasar a la historia como el peor o el más ineficaz, ahora que estamos usando ese término, ineficaz secretario de la ONU. Es lo que está diciendo es que la ONU está en declive, pero ni siquiera se atreve, no tiene la hidalguía de declarar que la ONU tiene que reformarse. La ONU como organismo de integración, porque esto en derecho internacional se denominan organismos supranacionales de integración, está fracasando ostensiblemente. Pero no se atreve a decir que la ONU tiene que cambiar porque los amos de la ONU no se lo permiten. Estamos en una situación, porque tú me condujiste a eso, tú eres inteligente. Tú me condujiste a un resumen de la situación de conflicto mundial. Cuando reconoce Guterres que tenemos más frentes abiertos de conflicto en el mundo, eso me hace recordar a mí que nosotros estamos en una situación más parecida a la situación prebélica antes de la Primera Guerra Mundial que antes de la Segunda Guerra Mundial. ¿Por qué, Enrique, querido Enrique? Porque en este momento hay un cambio de relaciones a nivel mundial. Es decir, la seguridad en el orden mundial está cambiando absolutamente. Y del poder omnímodo que obtuvo los Estados Unidos después de la Segunda Guerra Mundial, en contención con la otra potencia que era la Unión Soviética, desapareció. Y ahora se está reacomodando el mundo y la Organización de las Naciones Unidas se ha visto desplazada, ha sido inhábil, ineficaz, para manejar estos conflictos. Ya no hay respeto por los cánones y las normas de derecho internacional, y Guterres se despide por debajo de la mesa como un café con leche frío, me disculpas el término familiar, que nadie quiere probar. Ya Guterres no es escuchado desde hace tiempo, y tenemos la esperanza que una latinoamericana obre en función, en primer término, de la paz mundial, pero también tomando en cuenta nuestra región latinoamericana, que se está viendo tan, digamos, presionada, para decirlo de forma elegante, por los Estados Unidos, y haga algo mejor de lo que se hizo esto. Estamos en una situación ciertamente muy riesgosa. Las armas que se utilizaron durante la Primera Guerra Mundial fueron hasta armas químicas, pero de poca incidencia. Las armas que son susceptibles de utilizar ahora, desde la guerra bacteriológica a la guerra biológica, ni hablar, haciendo mención de las guerras termonucleares. Así que necesitamos, bueno, sí, bueno, una nueva ONU que de verdad sea eficaz, y la conciencia de los pueblos.
1: Bueno, y lamentablemente, bueno, sigue los bombardeos de Rusia con mucha fuerza en Ucrania. Están utilizando los misiles Oreshnik, que son terribles esos misiles. Bueno, sigue Estados Unidos, y acaba de decir Marco Rubio que van a abrir el estrecho de Hormuz a como dé lugar, una amenaza a Irán. Y bueno, y siguen devastando a Gaza. Y en América Latina, bueno, sigue el conflicto en Bolivia. Ayer el Congreso boliviano aprobó una ley que le quita los límites al presidente para utilizar la Fuerza Armada, el ejército, contra la protesta popular. Si tiende a recalentarse Bolivia, sigue la gente en la calle, bloqueados los caminos, y todos insisten en pedir la renuncia de Rodrigo Paz, el presidente recién electo de Bolivia.
2: No lleva ni tres meses.
1: ¿Quién intentó meter un paquetazo neoliberal? Y ahí están las resoluciones. Tenemos elecciones este domingo en Colombia. Ojalá todo salga bien, triunfe la política, triunfe la democracia y triunfe la paz en Colombia. Y el próximo fin de semana, arriba, el 7 de junio, segunda vuelta en Perú, donde va Keiko Fujimori y Roberto Sánchez a la segunda vuelta. Ojalá no gane Keiko Fujimori, para ver si ese país sale de la desidia, de la tragedia política y social en la que está metido Perú.
2: Tenemos tarea para la semana que viene, ¿viste?
1: Entonces,
2: tenemos
1: tarea, bueno, para la semana. Creo que la semana que viene vamos a meterle el diente a América Latina, donde hay bastante tela que cortar.
2: Oye, en lo de Irán ya va a haber algo antes de eso.
1: Sí. Bueno, mis queridas amigas y amigos, hemos llegado al final de Despierta Maracaibo, la revista política de la radio, y hoy miércoles de su segmento El Enfoque de Hoy, con mi querido contertulio, el profesor Ángel Rincón.
2: Un abrazo.
1: Y para todos ustedes, bueno, mañana nos volvemos a escuchar a través de 103.9 FM Metrópolis, en su programa Despierta Maracaibo, la revista política de la radio. Estará Michelle Mendoza con nosotros. Y bueno, de mi parte será Cheo García. Hasta la próxima vez.
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1: ¡Buenos días! ¡Buenos días, buenos días, buenos días, buenos días, buenos días, mi amor! ¡Buenos días, Maracaibo, Venezuela, el mundo! Quien se conecta a través del dial que lo tiene todo, el dial que está en el corazón de la familia Zuliana, Metrópolis 103.9, de 8 a 10 de la mañana, en esto que lleva por nombre Buenos Días Metrópolis, el magazine interactivo de las mañanas que lo tienen todo. Para mí, un gustazo, un placer poderte acompañar, mi amor. Hermano querido, gracias por permitirme acompañarte. Siempre agradeciendo a nuestro Padre Creador, a nuestro querido Dios, por darnos esta oportunidad de llegar a tu hogar, de llegar mientras estás trabajando, mientras estás manejando. Que, por cierto, esto de verdad que yo no quiero que a mis oyentes, cuando digo mis oyentes, quien tú que estás en sintonía en este momento, donde quiera que te encuentres, en la ciudad, en el país, en el estado. Ayer, en menos de 10 minutos, dos accidentes, pero brutales. Uno fue en el Ana María Campos, me puedo estar equivocando, pero no fue con otro carro, sino que el carro fue un Mazda, si no me equivoco, gris. Se metió literal dentro de la Ana María. No sé si lo llegaste a ver. O sea, asumo yo que venía, o fue un desperfecto mecánico, pero era un carro nuevo. Lo pongo en duda, sin embargo, bueno, se le da el beneficio de la duda. O venía con el teléfono y sin darse cuenta, porque literal subió el brocal y se metió en la cerca, dañó toda la cerca. Pero más allá de eso, es el nivel de conciencia que necesitamos. Y el segundo que vi, 10 minutos, le digo, venía por ahí por el Ana María y llegué al Milagro. Ahí sí fue un accidente brutal. Y asumo, y estoy casi seguro que fue así, que fue por una vuelta en U. Estoy casi seguro que fue así. Así que de verdad que no quiero que te pase nada. Por eso no es que sea tu papá, tu abuelo que te estoy regañando, sino que vamos a tomar conciencia. No quiero que te pase nada. Por eso te lo digo de cada rato. Si eres oyente, no quiero que te pase nada. Por favor, evita usar el teléfono mientras estás manejando. ¿Sabes? Un tip que te doy, es el que uso yo porque sé que está la tentación. Pero un tip que uso yo es poner el teléfono en silencio para que ninguna de esas notificaciones que te puedan llegar te distraigan al momento de estar manejando, de estar conduciendo. Es un tip que yo te doy. Como siempre, me disculpan, el no es un regaño, es un consejo, y es porque no quiero que te pase nada. Trabajando siempre en la dirección, Omar Contreras, en la producción, Juan Carlos Reyes y José Cheo García. La voz que nos identifica es la de Nelson Verde. En los controles y musicalización, quien me acompaña la mañana de hoy, José Cheo García, arroba José Cheito García en su cuenta de Instagram. En las pasantías tenemos a Salma Dazuki, arroba Dazuki Salma en su cuenta de Instagram. Y por acá, Jailer Sánchez, arroba Jailer Sánchez en mi cuenta de Instagram, para que le dé rostro a esta voz con el 59.325 emitido por la ilustre Universidad del Zulia. Además, quiero recordar y agradecer a mis aliados comerciales.
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1: 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Ese es el sonido contagiante de las mañanas que lo tienen todo, mi amor. Epa, sabroso arrancar con la super banda de Venezuela, Cuaco, pero en compañía de Buenos Días Metrópolis.

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1: 8:17 minutos de la mañana, presta mucha atención. ¿Sabías que existen lagos naturalmente rosados?
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1: De 8 a 10 de la mañana, de 8 a 10 de la mañana estamos acá para llevarte radio con entretenimiento interactivo. ¡Epa, por cierto! Bueno, tengo que saludar un equipo. Me pasaron una lista, un pergamino casi de personas que tengo que saludar. Pero me dijeron, Hailer, pero a las 8 y media, a las 8 y media, estoy pidiéndole a Dios, rogándole a Dios que no se me olvide a las 8 y media saludarlo, porque me acabo de acordar, pero es justamente a las 8 y media. 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A ver, comúnmente no es el número al que usted llama, al que participa para las dinámicas. 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Tenemos llamada. Aló, buenos días. Buenos días, ¿cuál es su nombre?
2: Miguel Villa.
1: Miguel.
2: Dime, te escucho.
1: Ok, Miguel, está en la vía. Cuidado allí, mi hermano querido. Miguel, ¿usted quiere cambiar su carro?
2: Por supuesto.
1: Ok, ¿es fiel oyente de Metrópolis o de Buenos Días Metrópolis?
2: Sí.
1: Del 1 al 10, ¿qué tan oyente es de Buenos Días Metrópolis? Del 1 al 10.
2: 8.
1: Ok, muy bien. Te voy a hacer una pregunta adaptada a ese número que me estás dando. Facilita, hermano querido. ¿Cuál es el nombre de la pasante de Buenos Días Metrópolis? El nombre solamente. Solo el nombre. La mencionamos todos los días. A ver. ¿Ah? No puede ser, mi hermano. Dijo que 8. Salma Dazuki, Salma. Con solo decir Salma, usted puede participar. Hermano querido, dijo que era 8. 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
1: De 8 a 10 de la mañana, de 8 a 10 de la mañana, acompañado de José Cheo García, arroba José Cheito García en su cuenta de Instagram. Gracias, gracias por permitirme acompañarte a través del dial 103.9. Quiero recordar el número de contacto para que llames y puedas participar por la preselección de un Changán 0 kilómetros. ¿Qué tienes que hacer? Llamar en este preciso momento a través del 0412-1039-012. Repito, 0412-1039-012. A través de ese número llamas, te hago la pregunta y si la contestas correctamente, pues te llevas la preselección. Tenemos llamada, buenos días.
2: Buenos días.
1: Buenos días, caballero. ¿Cuál es su nombre?
2: Darwin Soto.
1: Darwin Soto, Darwin. Necesito que seas sincero con la pregunta que te voy a hacer para podértela poner fácil o no, dependiendo del grado que tú me digas. Del 1 al 10, ¿qué tan fiel oyente eres de Buenos Días Metrópolis o de Metrópolis 103.9? A ver.
2: Un
1: 7. Un 7. Ok, muy bien. Te la voy a poner a ese nivel. A ver, ¿cuál es el nombre del programa que viene después de Buenos Días Metrópolis? El nombre del
2: Buenos
1: programa.
2: Buenos Días Metrópolis.
1: No, el nombre del programa que viene después de Buenos Días Metrópolis. Es decir, cuando se termina Buenos Días Metrópolis, ¿qué viene? ¿Qué programa viene? Tres.
2: No me acuerdo.
1: No puede ser. Te voy a dar una pista. Te voy a dar una pista porque no puede ser. Es algo así como que el jefe de la mañana. Ajá. ¿Cómo es?
2: El dueño de la mañana.
1: ¡Eso, hermano! Muy bien, muy bien. Aunque parece que lo soplaron, pero no importa, hermano. Usted está siendo preseleccionado. Recuerdo que tienes que enviar el nombre, número de cédula, nombre, número de cédula y para que llenes el formulario. Tenemos llamada, buenos días.
3: Hola, buenos días.
1: Buenos días, ¿cuál es su nombre?
3: Carlos Maldonado.
1: Carlos Maldonado. Carlos, ¿qué estás haciendo en este momento?
3: Trabajando de Yumi.
1: Trabajando de Yumi. Ok, mi hermano, ¿usted le gustaría cambiar ese carro que tiene en este momento, el que está trabajando?
3: Por supuesto que sí.
1: ¿Te imaginas manejando en vez de ese carro un Changán 0 kilómetro?
3: Sería excelente.
1: Con el favor de Dios, ¿verdad, hermano querido? Ok. Amén, amén. ¿Qué tal? Bueno, tiene que ser fiel oyente. Tiene que dar mínimo un 10, porque si es taxi, si anda en taxi, es porque escucha Metrópolis 103.9, ¿sí o no?
3: Correcto, todos los días.
1: Del 1 al 10. ¿Cuánto del 1 al 10?
3: El 10.
1: Ah, muy bien, muy bien, muy bien. Ok, te la voy a poner fácil si es 10. A ver, hermano querido, ¿cuál es el nombre del operador de Buenos Días Metrópolis? El nombre del operador, es decir, lo mencionamos todas las mañanas. Cuando yo digo en los controles y musicalización,
3: Cheo García es uno.
1: ¡Eso, mi hermano querido! Está haciendo, envía tu nombre, número de cédula, para que puedas llenar el formulario. 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
1: Ese es el sonido contagiante de las mañanas, que lo tienen todo, ¿ve? Ahora sí, ya son, incluso son pasadas las 8:30 de la mañana, que me dijeron que a esa hora podía saludarlos. Quiero saludar en el taller a la bella Milagro. También quiero saludar a la bella Benedicta. Quiero saludar a la bella Verena. Verena, también quiero saludar a Lisbeth. Quiero saludar al señor Mauricio Ávila, que me dijo, él es el señor que tienes que saludar porque todos los días es el que pone la radio. Así que saludos, hermano querido, y gracias por eso a Mauricio Ávila y también para Denis y Tomás. Gracias a ellos por estar en sintonía. Además, a la bella Ana Abreu, Marta Guillén y Stephanie Segovia. Saludos para ustedes y gracias por estar en sintonía, mi amor. 8:50 minutos de la mañana, avanzamos. 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
1: Vaya, duro y venga suave cuando son las 10:09 minutos. Si tiene algo que hacer a esta hora, hágalo antes que se le olvide. Bueno, mi gente bella, vaya a dar, voy que quemo como el toro. No hay como vivir en el monte, dicho por los mismos animales. Y digo esto, Cheito, porque algún día los burros seremos caballos.
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1: 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No al maltrato animal. El maltrato al animal debe ser un delito grave. Gracias, Orsi, por tan bellas reflexiones y consejos para crear conciencia. 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Bueno, mi gente bella, recuerden que seguimos con la dinámica, con el concurso de ese carro cero kilómetros, un Changán que usted se puede llevar y puede meterlo en el garaje de su casa. Y si no tiene garaje, lo para en el frente. Ah, bueno, o frente al apartamento, si es apartamento, también. Llamen al 0412-1039-012. Vamos pues, para que quede preseleccionado. 0412-1039-012. Vaya.

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1: Vaya, vaya, vaya, vaya, vaya, vaya, vaya, vaya, vaya, vaya, duro y venga suave, qué buena música, Cheito. Vista al fly, que la bola es nueva, tigre. Vaya, Ares. Bueno, mi gente bella, Dixio Carrizo, Daniel, buenos días, hermano mío. Estamos aquí en la barbería. Aquí está el barbero de oro, Carlos Noguera. Estamos los periodistas, Guillermo Reverol. Ey, buen caballo, para que sepáis. Me imagino que ese es el que está brindando. Y Dixio Carrizo. Y Orlando Sánchez, el gallo. Vaya, Orlando Sánchez, ya nosotros lo tenemos inscrito en Asopepín, la Asociación de Pelo Pintado. Vaya, hey, buen caballo también Orlando Sánchez. Si no, pregúntenle a Carlito Noguera. Que por cierto, dicen, Daniel, dedícamele a Carlito Noguera el tema Se Me Cayó el Machete, hermano mío. Que le encanta ese tema. Bueno, ajá, vamos a ver. Hey, también tenemos un saludo por aquí especial para Mario Liz Pereira. Me dice que buenas vibras, Dani, es tu programa. Gracias, corazón. Bueno, también por aquí, Daniel Bendecido, vos sois el dueño de las mañanas, hermano. Ey, aquí estamos en Cerros de Marín, los sometidos número uno. Hugo Mato. Ey, Omar Ramírez, que la mujer hace con él lo que le da la gana. Y con Franco Lina, peor. En el sector El París. Yo me río porque yo vivo eso en carne propia, hermano. Y yo sé lo que es un sometimiento de esa magnitud. Bueno, también, por cierto, buenos días, Daniela, full sintonía para que me le eche champú a Dana Lucía, la nieta, que está cumpliendo 8 meses hoy. Vamos, 8 meses y cúmpleme. Bueno, champú, champú de Ana Lucía, qué linda, mírame. Ese, champú, champú. Sosteneme a la Ivonne. Eso, de parte de Ivonne Marín. Vaya. Eso, y Enrique Vivas también la felicita, esa bebé preciosa de Ana Lucía. De parte de Irma.
2: Y todos le deseamos un feliz cumplemes a
1: Ana Lucía. ¡Ey! 8 meses hoy esa preciosura. ¡Ay! Ah, de parte de Nancy también. ¡Eso! Bueno, sí, también. ¡Ey! Adonis Romero bailando rucaneado con Karina. Me dice Daniel, saludame de parte de Janet Núñez, que también está bailando rucaneado allá en su negocio. Y Jairo Duarte, bueno, que ayer pasó todo el día lavando porque le llegó el agua. ¡Ay, Dios mío! Y se acostó, pero súper cansado. El amigo Jairo Duarte, haciendo todos los oficios. Saludos, saludos. Y bueno, también tenemos a Carlos Oviedo, el Mapuro, que está bailando rucaneado también. Ese no se lo gana nadie bailando. Ey, con más pasos que un 100 pies, para que sepáis.
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1: Ay, claro que sí, mi corazón de melón. 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
1: En lo profundo de la selva urbana venezolana se esconde una criatura inusual, el Aertecus premiados, una rara especie de internet que no conoce el lag, se alimenta de velocidad y su naturaleza es ganar. 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Sus depredadores no han sobrevivido. 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
1: Vaya, vaya, vaya, vaya, vaya, duro y venga suave, mi gente, cuando son las 10:41 minutos y tiene algo que hacer a esta hora. Hágalo antes que se le olvide, para que sea serio y se organice. Si tiene alguna llamada que hacer, hágala antes que se le olvide al 0412-1039-012 para concursar por un carro 0 kilómetro. Le hago una pregunta de papayita, bueno, y ahí se usted queda seleccionado o seleccionada. Dice por aquí Daniela que estamos encantados en Utah, Estados Unidos. Okay, Brigitte Morales, hasta los doctores y enfermeras están bailando Rucaneo, aquí los tenéis en el asilo en Utah. Bueno, además que también estoy feliz porque mi hijo hoy se gradúa de High School. Ey, para que sepáis, excelente. Bueno, y termino una etapa y estoy orgullosa de él, Brigitte Morales. Bueno, tenemos una llamada al aire, vamos a ver con quién nos comunicamos. ¿Aló? ¿Hola?
2: Sí. Aló, aló, aló.
1: Sí, buenos días, hermano. ¿A quién tenemos allí en el auricular?
2: Aló.
1: ¿Con quién estoy comunicado? ¿Aló?
2: ¿Aló?
1: Hermano, ¿no me escucháis? Ve, ¿con quién estoy comunicado? Decidme tu nombre.
2: Con Adelso Guevara.
1: Alberto. Adelso.
2: Adelso.
1: Adelso, hermano mío. ¡Ey! Bueno, Adelso, yo te voy a poner una conchita de mango que en estos días se la pichea uno y el hombre no supo dar la respuesta. Y es una conchita de mango. ¿Cuántos cauchos tiene el Changán que vos te queréis ganar?
2: Ajá. Tiene 5.
1: 5 cauchos, claro. Bueno, el amigo que respondió esto ya dijo 4. Nada, se guaira. Bueno, hermano mío, está ya preseleccionado, pero usted tiene que cumplir con un requisito. Envíe su nombre y apellido al WhatsApp que llamó y llene el formulario y está ya preseleccionado para participar. ¡Ey! En la dinámica, en la rifa del Changán. Vamos pues, mi gente. Este sorteo, cualquiera se puede llevar ese carro que les tiene Metrópolis. 0 kilómetro. Ajá, otra. Ajá. ¿A quién tenemos en línea?
3: A Mariela. Quiero hablar con vos.
1: Mariela.
3: Mariela Hernández, de aquí de
1: Sabaneta. Ah, ok, Mariela Hernández. Bueno, gracias por llamar, corazón. Gracias por participar. Bueno, para ti la pregunta es la siguiente. Nosotros tenemos un programa en la tarde, que se llama Al Aire. Al Aire se llama el programa. ¿Cómo se llama la conductora de ese programa? Es una chica.
3: Albania Al Aire.
1: ¡Eso! Muy bien. Estás participando. Bueno, envía tu apellido, nombre al WhatsApp y llena el formulario. Gracias, Mariela Hernández. Gracias. Así es. Bueno, tenemos por aquí llegando mensajes. Tenemos un saludo para Mario Ramos allá en el Gaitero. El hombre está feliz como una lombriz. Ey, y bueno, hoy recordando a Marito Ramos, su hijo que nació un día como hoy. Vamos a ver, tenemos otra llamada. ¿Con quién tengo el gusto?
4: Hola. Hola. Soy Iris Hernández. ¿Cómo estás, amado?
1: Dijo Iris. Iris Hernández.
4: Sí.
1: Ok.
4: De Fernández.
1: Ah, de Fernández, Iris de Fernández. Ah, bueno. Gracias, corazón, gracias. Bueno, nosotros aquí en el programa tenemos una campaña que está realizando Sorsi de la mano de las fundaciones de los animalitos. Así es, protegiendo los animales. Un mensaje. Nosotros tenemos nuestro eslogan que dice: no al maltrato. Ajá, no, completa la frase: no al maltrato.
4: Ajá, de los animales.
1: Eso, perfecto. No al maltrato de los animales o al maltrato del animal. Vaya, muy bien. Bueno, ya tú sabes cómo tienes que seguir los pasos. Envía tu nombre y número y nombre y cédula al número y llena el formulario. Así es, mi gente.
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1: ¡Ajá! Este tema lo pidieron levantando la cortina. Este tema, este es un grupo, los magníficos del Vigía, Estado Mérida. Ahí lo tienen para que bailen rucaneao.

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1: Vaya, vaya, vaya, duro y venga suave, mi gente, cuando son las 10:41 minutos. ¡Qué buena música, Cheito! Vistal Fly, que la bola es nueva, tigre. Dale guaya, Cheito, dale guaya. Bueno, mi gente bella, por aquí Renzo Fuentes desde Estados Unidos. Un abrazo, hermanito. Buen pianista, el hijo de William Fuentes, mi compadre. Ey, por cierto, me dice los magníficos de Ramón Peña, Daniel. Ey, bueno, mi compadre también, a full sintonía. Con él grabó Sixto Antunes el bajo, el popular guasón. Así es, que molleje bajista de los buenos. Bueno, también un saludo para Zaida Peroso. Dani, saludos. Aquí estamos en Pomona para que me felicites a mi sobrino Emiliano Peroso en sus 7 añitos. Échamele champú, Dani, porfis. Vamos a echarle champú, pues. Venga, Emilianito, Emilianito. Champú, champú. Y que no piquen los ojos. Velo, velo, velo, Zaida, míralo. Eso, Emiliano, champú. 7 añitos por el pechito. Vaya. Bueno, también por aquí Manuel Urdaneta me dice, Daniel, también Mírmero, el popular Manolo, está de cumpleaños hoy allá en Lago Azul haciendo arepas. Bueno, feliz cumpleaños para Manolo, vaya, de parte de todos. Primor y Primorcita también, siempre en sintonía del programa todos los días. Lulú y Lourdes, la hermosa Lulú también, a full volumen. Ruider Urdaneta, Daniela, que ando en Orlando, Florida, a full volumen y con la indomable montada en el carro, no se me quiere bajar. Ah, bueno. Saludos, saludos también para los Rivera. Los Rivera están allá en el Panamericano. Saludos, un saludo para Marta Lucila Rivera, que está haciendo colcha y se va para los puertos. Ah, bueno. Un saludo para el Currún y Ramona, que están con Brianna, la gringa guarachera. Eso, qué linda. Bueno, también Eduardo Morán en el Moján, de parte de Belkis Morán. Un saludo para el Guajiro Erasmo. El hombre está bailando rucaneado porque ayer estuvo de cumpleaños allá en La Macandona. Eso es muy bonito para allá, Chayito. La Macandona. Hermoso, chicos, los paisajes, la vegetación. Bueno, hey, de parte de toda su familia que lo ama y lo quiere mucho. Bueno, también el doctor Cachín está bailando rucaneado con el Mapuro allá en La Concepción. Saludos. Milady Pineda también allá en Potrerito. La prima Milady. Gracias, primacha. A full volumen. Hey. Ajá. Disciplina. Ahí está.

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1: Las 11 y 11. Las 11 y 11. Bueno, sí, mi gente bella. Bueno, aquí seguimos. Quienes quieran participar por el Changán 0 kilómetro, llamen al 0412-1039-012. Vamos, pues, les hago la pregunta y pa'lante. Bueno, dice Daniel, buenos días, para que me felicites a Ángel Alberto, el popular pana, que hoy está de cumpleaños 37 por el buche, Daniel, pero el hombre no baila rucaneao. Bueno, Daniel, lo felicita su mamá, sus hermanos, su esposa, hijos, también lo felicita el Forrete y demás familiares que lo quieren mucho desde Santa Cruz de Mar, allá en las playas. ¡Ey! A full volumen. Bueno, también siguen llegando mensajes. Tenemos un saludo para nada más y nada menos que el amigo Erasmo, que está de cumpleaños allá en la Macandona. ¡Feliz cumpleaños, hermano! Bueno, también ayer estuvo de cumpleaños y todavía lo está celebrando. ¡Ey! Saludos, el doctor Félix Matos en Utah, hermano mío. Aquí estoy con más pasos que un 100 pies. ¡Buen caballo! El doctor Félix Matos, y tenemos una llamada. ¡Ajá! ¡Ajá! Vamos a ver con quién.
2: ¡Aló! ¡Buenos días!
1: ¡Buenos días! ¿Con quién estamos comunicados?
2: María Ortega.
1: María. Ok. Bueno, María, para ti viene una pregunta facilita, muy facilita. Así es. Nosotros tenemos nuestro eslogan en Metrópolis. Ey, sin exageración, ¿oíste? Sin exageración.
2: Fácil.
1: Ajá. El eslogan es el siguiente. Metrópolis lo tiene. Ajá, completa la frase.
2: Todo.
1: Todo, mi amor, claro, lo tenemos todo y hasta más, yo creo. Para que sepáis. Bueno, María, envía tus datos, nombre y número de cédula al teléfono que llamaste, al número, y llena el formulario. Y ya estás preseleccionada para participar por el Changán 0 kilómetros. Vaya. Bueno, también llegando mensaje, tenemos por aquí Dani, saludo a Nilda. Bueno, que. De parte de su hermana Betty Colina, porque ella y su cuñado Francis están cumpliendo 54 años de casado y todavía se hablan, todavía se abrazan y se besan. Esta mañana le dijo Nilda a Francis: Francis, ¿a quién queréis vos? ¿A vos? ¿Y vos? ¿A vos? ¡Ay, Dios mío, qué linda! Y en punto fijo de cumpleaños, María, ¿qué te parece? Vamos a ver otra llamada. ¡Aló!
3: Hola, buenos días.
1: Buenos días, ¿con quién tenemos el gusto de hablar?
3: Con Carmen.
1: Carmen, Carmen, la que contaba 16 años. Bueno, Carmen, para ti la pregunta es la siguiente. Así es. Nosotros tenemos aquí en la emisora un programa muy nacionalista que defiende lo nuestro, sobre todo con sentido de pertenencia. Y es un locutor muy de gran experiencia también en la radio. Y él se llama Ramón. Ajá, completa los apellidos. Ajá.
3: Valdés.
1: No, mi amor. No, no, señor. Ese es el actor del Chavo. No. ¡Ey! ¡Valladares!
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1: Bueno, sí, mi gente bella, no al maltrato animal. El maltrato al animal debe ser un delito grave. Agradecemos a Sorsi por tan bellas reflexiones y consejos para crear conciencia. Por cierto, mi gente bella, vamos a cuidar a nuestros animalitos, a nuestras mascotas con gran responsabilidad. Porque no se trata de que usted tiene un buen corazón para adoptar una mascota. Ok, perfecto, 20 puntos, magnífico, hermoso. Pero usted se lo lleva a su casa y entonces después el animalito lo que va a pasar es allá necesidades, ¿ah? A pasar sufrimiento, porque entonces no están pendientes ni de la alimentación, ni de las vacunas, ni de esto, ni del buen trato. Hay que estar pendiente con responsabilidad, claro que sí. Y además los voy a invitar a un acto de esterilización por parte de la médico veterinario, la cirujana Gabriela Méndez. A las 9 de la mañana va a ser esto, el jueves 28 de mayo, o sea, mañana en San Francisco. La pueden llamar para mayor información al 0414-655-0091. Recuerden que también a su disposición, unidos al plan de esterilización de la Misión Nevado. Esto va a ser en San Francisco, diagonal a la frutería El Trébol. Allí los esperamos y también los quiero invitar a que a través de las redes sociales estén pendientes de las actividades que tiene Asodepa. Así es, Asodepa también tiene buenas jornadas de vacunación para caninos y felinos, la antirrábica, que es muy importante. Así que, mi gente bella, no al maltrato al animal. Y vamos a denunciar. Vamos a denunciar el maltrato al animal. Usted lo puede hacer al 0800 FISCA. Una llamada que es confidencial. También lo puede hacer ante los jueces de paz de su comunidad. Lo puede hacer ante la Fiscalía del Estado Zulia. Lo puede hacer también allí en la Guardia Nacional, en la Policía Nacional, en el 6CPC, el puesto más cercano, y en la Misión Nevado, a través de las redes sociales. ¡No al maltrato animal! Bueno, gracias, Orsi. 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
1: Vaya, vaya, vaya, vaya, vaya duro y venga suave cuando son las 11:21 minutos. Si tiene algo que hacer a esta hora, hágalo antes que se le olvide, para que sea serio y se organice. Antonio Mendoza, el popular Toño, el hombre está feliz como una lombriz allá en los puertos, contento. Hermano, ey, pa' que sepáis, en sintonía, qué buen programa. Saludos, hermanito. Complaceme con el tema El Borracho de los Brillantes. Saludos, hermano mío, aquí estoy esperando que caiga una agüita. Cayera una agüita, Dios mío, cayera una agüita. Saludos. Ricardo Alex me dice: Daniel, buenos días, hermanito. Hoy cumple la esposa de mi sobrino Durbis Gutiérrez. Ella se llama Obrelis y cumple 21 primaveras. Ah, bueno, 21 para ella. Que Dios la bendiga con muchos años de vida y salud. Hey, Daniel, saludame también a Gabrielis, el terremoto de la casa, para que sepáis. Y además también hoy está de cumpleaños Norlens Cárdenas. Bueno, reciben felicitaciones allá en San Francisco de parte de Norlens Cárdenas, de parte de los muchachos de Ensamble y Swing, que están a full volumen. Saludos, saludos. Nixio Santos también está bailando Rucaniao. Hey, por aquí también Joan José, el Rincón me dice: Dani, hermanito, saludos. Aquí nos tenéis bailando Rucaniao. Si podéis colocarme un tema de Willy Quintero, Carmen se me perdió la cadenita. Vaya, David Alviares, el hombre también está en sintonía del programa. Un abrazo, hermano querido. Hey, también para Ronnie José. Un abrazo, hermano, a full sintonía. Daniel, aquí estoy en San Jacinto. Buenos días, un abrazo. Me dice por aquí también Daniel, Osvaldo Mejía y la Maye, que anda con el pancito calientico, eso, a esta hora con café, mi hermano querido. Iris de Fernández, Dani, buenos días. Ey, un saludo. Además, yo participé y si me podéis pasar el formato para participar, ya respondí la pregunta. Bueno, allí te aparece, mi amor, cuando tú envías al WhatsApp del 0412-1039-012, te aparece cómo llenar el formulario. Es fácil, eso es más fácil que pelar mandarina. Claro que sí. Bueno, también Isabel Suárez Suárez desde Chile, en sintonía siempre del programa. Un saludo también, hey, para el niño Emiliano Peroso, que está cumpliendo 7 añitos por el pechito. ¡Vaya dare!
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1: Vaya, vaya, vaya, vaya, vaya, vaya, duro y venga suave, mi gente. Hey, cuando son las 11:40 minutos, si tiene algo que hacer a esta hora, hágalo antes que se le olvide. Antes que se le olvide llamar al 0412-1039-012. Ey, por cierto, por aquí Marjorie nos dice: Dani, un saludo para mis amigues de Alfa, la orquesta. Bueno, en especial a Joan Huerta, también a Valmorito Guerra, a Gerardo y a todos. Y me los complacé con una canción tuya, la que sea. Aquí estamos bailando rucaneao, sabroso. Gracias, gracias. Bueno, también Max Araque, hermano querido. Ey, estas preguntas están muy difíciles. Ponerlas más sencillas, imagínate. Tendré que decirle la respuesta en la pregunta. Un saludo, Daniel. Daniel, dale guaya. Además, estáis más fuerte que las guayas del puente sobre el lago, Daniel. Y allá, bueno, saludos, hermano querido. Preguntarle a la gente cuántos carros transitan por el puente sobre el lago diariamente. Imagínate. Esa sí está difícil, ¿ves? ¿Te fijas? Bueno, Maripili, desde España, a full volumen, gracias. Dice Dani, buenos días, aquí estamos a full volumen con esperanza y gratitud. Hoy declaro un día lleno de paz. Amén, Maripili, Nevada, en Andalucía, España. Tenemos... Bueno. Maripili, claro, Naveda. Ah, bueno. Ese apellido sí es bonito. Naveda, es verdad. Bueno, por cierto, ¿quién tenemos? ¿A quién tenemos en línea, señoras y señores? ¿Aló? ¿Aló? Ajá. Ajá. Ok. Ajá. Y no es 101. Bueno, Iris de Fernández, Dani. Hey, aquí estoy a full volumen. Gracias, Iris. Ernesto Espinosa está bailando rucaneao. Hey, saludos, hermano querido. Otra llamada. Vamos a ver a quién tenemos.
2: Otra llamada.
1: Ajá. ¿A quién tenemos en línea?
2: A Marta Ordóñez.
1: Sí, buenos días. ¿Con quién tengo el gusto?
2: Con Marta Ordóñez, hermana de su gran amigo y compositor de gaita, Miguel Ordóñez.
1: Ajá. Bueno, mi corazón, ahí va la pregunta para ti, pues, ahí va, de papayita. Bueno, aquí hay un programa que se llama La Antena, un programa que se llama La Antena, y es un programa que viene después del mío, te la voy a poner de papayita. El programa La Antena, ¿cómo se llama el locutor de La Antena? Ajá. Vamos a ver cómo se llama el locutor del programa La Antena que viene ahorita. Ajá. Ok, se acabó el tiempo, señoras y señores, para esta dama. Hey, por cierto, también llegando mensajes, tenemos por aquí Daniel. Estamos a full volumen porque Norelis Cárdenas está de cumpleaños y está feliz como una lombriz. Vaya, ¿ah? Ok. Por aquí también vamos a enviarle un saludo especial, nada más y nada menos que para Ricardo. Me dice Ricardo Alex Daniel. Tenemos aquí el nombre completo de Osbreli Pérez. 21 añitos está cumpliendo. Muy bien. Felicitaciones para Obreli Pérez. Vaya, que Dios la bendiga. Otra llamada.
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0: ¡Feliz cumpleaños para Obrelis! ¡21 añito para Obrelis Pérez! ¡Vaya! También feliz cumpleaños para Manolo, allá en Lago Azul. También feliz cumpleaños para Erasmo, que ayer cumplió allá en La Macandona. Eso sí es bonito para allá, chicos, La Macandona. Feliz cumpleaños también para María, la hermana de Betty Colina, en Punto Fijo.
1: Cumpleaños feliz.
0: Para Norelis Cárdenas.
1: Te deseamos a ti. Cumpleaños.
0: Emiliano Peroso, 7 añitos por el pechito. Para el niño Emilianito. Vaya.

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1: 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No al maltrato animal. El maltrato al animal debe ser un delito grave. Muchas gracias, Orsi, por tan bellas reflexiones y consejos para crear conciencia. 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Mi gente bella, chao pescado, este muñeco se va para otra juguetería. 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Ajá, mi gente bella, por eso yo pido que Dios me los bendiga a todos en nombre de nuestro Señor Jesucristo. Amén.
0: Hasta aquí.
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3: Señor, Padre Celestial, Creador de todas las cosas y seres vivos, hoy elevo mi voz para pedirte misericordia y protección por todos los animales que sufren. Te ruego por aquellos que son maltratados, abandonados o privados de alimento, que nunca les falte una mano generosa que los acaricie, cuide y proteja. Señor, toca el corazón de los seres humanos para que enseñen amor y compasión, convirtiéndonos en defensores de su dignidad y bienestar. Dios, líbralos del dolor, del miedo y de la crueldad humana. Que tu amor y tu paz cobijen a tus criaturas, que son parte de tu maravillosa creación. Amén.
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12:00. A continuación, el himno nacional de la República Bolivariana de Venezuela, letra de Vicente Salias y música de Juan José Landaeta. ¡Gloria!

A continuación, les ofrecemos como cada día la oración del conductor. En el nombre del Padre, del Hijo y del Espíritu Santo. Amén. Señor, dame una mano segura y una mirada vigilante. No quiero muertes en mi ruta. Quiero defender la vida que tú haces palpitar en cada hombre. Jamás querré estropearla. Quiero que el auto que manejo sea un verdadero servicio humano. Que el gusto por la velocidad no me impida gozar la belleza de las flores y los campos, de las montañas y los valles, de los seres y cosas bellas que has hecho para ver. Señor, quiero tu gozo y tu paz en mi camino. Ven conmigo. Amén.

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2: Buenas tardes, amigos. 12:10 minutos. Comenzamos el día de hoy, miércoles 27 de mayo, nuestro programa La Antena a través de Metrópolis 103.9. Bienvenidos al programa del día de hoy. Como todos los días, trabajamos bajo la dirección de Omar Contreras Barbosa, la producción general de Juan Carlos Reyes y José Cheito García, quien también nos acompaña hoy en el control técnico. La producción de este espacio a cargo de Angélica González. Yo soy Villapol Morales, certificado de locución 59.997. Nos vamos a acompañar hasta las 2 de la tarde con la mejor información, los mejores comentarios y la buena música de Metrópolis 103.9 FM. ¡Comenzamos!
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2: Un día como hoy, en 1763, nace Juan Germán Roscio Nieves. Fue un abogado, periodista, escritor y político venezolano, inspirador y redactor del acta de la Proclamación de la Independencia del 19 de abril de 1810. También del acta de la independencia del 5 de julio de 1811 y del reglamento electoral para la elección del primer congreso y de la primera constitución. Un día como hoy también, pero en 1975, se crea el Parque Nacional El Guácharo, importante área protegida en Venezuela, ubicado entre los estados Monagas y Sucre. Ocupa parte de los municipios Caripe, Acosta, Piar y Bolívar de esa zona del país. También en 1994 se crea la primera unidad tributaria en la historia de Venezuela. Nació de la necesidad de ahorro de recursos materiales y humanos en la publicación constante con la inflación presente en el país para la época, a consecuencia de la devaluación de la moneda venezolana, y cuyo hito histórico comenzó con el Viernes Negro en el gobierno de Luis Herrera Campins.
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2: El Banco Central de Venezuela ubica hoy el dólar en 540.04 bolívares, el euro marca 627.70 bolívares y el barril de petróleo se ubica hoy en 107.40 dólares por barril.
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2: Según el boletín emitido hoy por el INAMED, que contempla las condiciones del clima para Venezuela, indicando que para la región zuliana se prevé cielo con nubosidad fragmentada y zonas nubladas al sur de la entidad con precipitaciones de intensidad variable. En Maracaibo tendremos lluvia débil con cielo parcialmente nuboso, con temperaturas en torno a los 33 grados centígrados con mínimas de 27. En la costa oriental del lago, Cabimas, Lagunillas y los puertos de Altagracia tendremos temperatura de 33 grados con mínimas de 27 grados centígrados en lo que resta del día de hoy. Escuchamos buena música, lo hacemos con Marc Anthony, Nada

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1: 12:23 minutos. Continuamos, amigos, en nuestro programa La Antena del día de hoy. Vamos con las noticias más importantes hasta esta hora. Y ayer, durante una reunión del Consejo de Ministros realizado con la presidenta encargada Delcy Rodríguez en el Palacio de Miraflores, esta informó sobre la creación de la Comisión Presidencial para la Reestructuración y Reingeniería del Gobierno y la Comisión Presidencial para la Gestión Eficiente del Gobierno Nacional. Estas comisiones tendrán un lapso perentorio de 90 días para presentar una propuesta conclusiva que permita levantar una nueva estructura de gobierno adaptada a la realidad económica actual de Venezuela. Así que ya esta comisión debe ponerse a trabajar y en 90 días presentar los primeros resultados de esta nueva estructura que pretende el gobierno nacional, de la mano de la presidenta encargada Delcy Rodríguez, presentarle al país. También el Ejecutivo Nacional aprobó la indexación mensual de las tarifas del transporte público al dólar, una medida que responde a las solicitudes sostenidas que el Comando Intergremial del Sector ha presentado formalmente ante las autoridades correspondientes. La información fue dada a conocer por José Luis Trocel, presidente del Frente Único de Transportes del Estado Aragua. De acuerdo con el portavoz, la medida le fue notificada en un encuentro previo que sostuvieron representantes del gremio con la ministra del área y el viceministro Claudio Farías. En otras notas, de Maracaibo, con el propósito de continuar masificando la formación artística en el municipio Maracaibo, la Dirección de Cultura de la Alcaldía anuncia la apertura de audiciones para el programa Kinder Musical, invitando a niños y niñas de 4 a 6 años a formar parte de esta experiencia formativa integral. El programa, que desarrolla habilidades auditivas, rítmicas y de expresión corporal en la primera infancia, tendrá su jornada de capacitación este miércoles 27 de mayo a partir de las 3 de la tarde en la concha acústica del Parque Monumental Ana María Campos. Y en el ámbito internacional, casi 2 millones de musulmanes se congregaron el martes en el Monte Arafat en Arabia Saudita para celebrar Arafat, el día más importante en la peregrinación del Hajj. La celebración de este año tuvo lugar en el contexto de la guerra con Irán y la incertidumbre regional generalizada. Esta peregrinación a la Meca constituye uno de los 5 pilares del Islam y congrega anualmente a millones de musulmanes provenientes de distintas partes del mundo. A esta hora, escuchamos buena música, ya venimos con mucho más de La Antena. Lo hacemos con Monotonía, es Shakira y Ozuna, ya venimos.

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1: 12:38 minutos, amigos. 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
1: A esta hora vamos con nuestro contacto telefónico con la gente de Domi Instituto Culinario. Esta vez nos van a hablar de el Summer Camp 2026, que arranca el próximo 16 de junio. 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Adelante, Marifer.
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1: 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Escuchamos buena música, lo hacemos con Chayanne bailando bachata. Ya venimos.

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1: 12:51 minutos, amigos. Vamos con las noticias más importantes del mundo deportivo. Ya las Águilas del Zulia anunciaron de manera oficial que su nuevo manager es Guillermo Quirós y que también formará parte de este cuerpo técnico. El también zuliano Carlos Maldonado estará como coach de banca y este reporte confirma que el exjugador asumirá las riendas de la novena zuliana, marcando así su esperado regreso a la pelota invernal en un rol directivo. Ya había pues algún anuncio extraoficial, se decía ya en todas partes que Guillermo Quirós desde ayer estaba sonando su nombre y ya hay un comunicado oficial por parte de la gerencia de Águilas del Zulia. Entre otras cosas, también dice este comunicado que tras un riguroso análisis del mercado y dentro de este perfil, nombres como lo de Guillermo Quirós, Carlos Maldonado y Carlos Valderrama coincidían con gran parte de lo que nuestra organización considera importante para liderar esta nueva etapa en el terreno de juego. Entre otras cosas, se había planteado la gerencia de Águilas del Zulia tener un manager con perfil zuliano. Daban pues algunas características importantes que tenía que tener este manager y por supuesto Guillermo Quirós pues representaba todo lo que se buscaba dentro de la gerencia. Debe ser un manager activo en otra liga profesional, debe mantenerse vinculado al béisbol afiliado, preferiblemente debe tener raíces zulianas, debe estar altamente preparado en tecnología, análisis, sabermetría y el béisbol moderno, sin perder el balance con el béisbol tradicional y la capacidad de liderazgo necesario para dirigir un clubhouse lleno de veteranos, jóvenes, prospectos y jugadores atravesando diferentes momentos de sus carreras. Eso era más o menos lo que señalaba el primer comunicado de Águilas del Zulia y después se hace ya el anuncio oficial de que será Guillermo Quirós quien llevará las riendas del equipo zuliano en esta temporada que arranca en el mes de octubre. De buena forma, esperamos mucho éxito para Guillermo Quirós como su primera experiencia en el béisbol rentado de Venezuela. En otras notas del mundo deportivo y ahora con el fútbol, la Junta Electoral del Real Madrid anunció este martes que el domingo 7 de junio se celebrarán las elecciones a la presidencia del club, en las cuales se enfrentarán Florentino Pérez otra vez y Enrique Riquelme. Además, la Junta Electoral informó que tras examinar la documentación presentada por las dos candidaturas, puede proclamar a ambas como válidas para presentarse en las elecciones a la presidencia de la Junta Directiva del Club Madridista. Desde 2009, el actual presidente Florentino Pérez había renovado mandato sin necesidad de pasar por las urnas. Por eso esta vez el escenario será distinto y los socios volverán a decidir sobre la conducción del conjunto merengue. También en notas del tenis, el número uno mundial, Jannik Sinner, inició de forma impecable su búsqueda del único título de Grand Slam que falta en sus palmares, al dominar este martes al francés Clément Tabur en la primera ronda del Roland Garros. El italiano de 24 años encabezó su 30ª victoria consecutiva tras sus títulos en Indian Wells, Miami, Monte Carlo, Madrid y Roma este año. También, ya como dijimos, ya está listo lo que tiene que ver con todo el cuerpo técnico de las Águilas del Zulia. Creo que solo falta un equipo del béisbol profesional por definir su manager para lo que será esta nueva temporada que arranca, como ya dijimos, en el mes de octubre. Escuchamos a esta hora buena música y ya venimos con mucho más de La Antena. Lo hacemos con Juan Luis Guerra, La Noviecita. Ya venimos.

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1: Regresamos, amigos, 1:11 de la tarde. A esta hora vamos a conversar con Yesmín Romero. Ella es la directora de turismo de la Alcaldía de Maracaibo. La hemos invitado porque hay varios planes que se están desarrollando hoy en la ciudad de Maracaibo. Hay uno que me llamó mucho la atención y es el que tiene que ver con el puente sobre el lago. Yesmín, con esto te damos la bienvenida. Yo siempre he tenido la curiosidad, y lo comprobó este programa que ustedes están desarrollando, de que hay gente en Maracaibo, muchos niños que no conocen el puente, no saben, nunca lo han podido cruzar. Y esto es una gran oportunidad que la Alcaldía de Maracaibo y la Dirección de Turismo está realizando para que mucha gente, muchos niños conozcan este icónico puente sobre el lago de Maracaibo que nos identifica indudablemente. Bienvenida, buenas tardes.
2: Buenas tardes, Villapol, agradecida por tu invitación y de verdad que para mí es un placer poderte acompañar el día de hoy. Estoy adscrita a la Dirección de Turismo, pero mi cargo es presidenta del Fondo Municipal de Turismo. Bueno, te cuento un poco, como dices tú, esto es algo que llama mucho la atención. Nosotros de la mano del doctor Giancarlo Di Martino hemos estado haciendo actividades en la calle y nos ha parecido muy raro que hemos hablado del puente sobre el lago y nos ha tocado el corazón que niños nos han dicho: yo no conozco el puente. Y no solamente niños, no creas que solamente estamos hablando de una población de niñitos, no, estamos hablando de personas adultas, de mujeres que tienen 60 años y nunca han pasado el puente sobre el lago. Entonces, bueno, visto esto de que nos ha tocado, de hecho, la señora de servicio de mi casa me comentó que su hijo y unos nietos que tiene, que tienen como 12 años, tampoco los conocían. Entonces, bueno, un poco en vista de esto que sorprende, pero que es una realidad, se creó esta ruta gratuita, que por cierto mañana comienza la primera ruta, que va a salir a las 9 de la mañana desde la sede del tranvía, porque de paso hicimos la convocatoria por las redes y sobrepasó la cantidad de personas que pensábamos que se iban a inscribir. Llevamos 560 personas inscritas para ir a conocer el puente sobre el lago.
1: El puente sobre el lago que uno va a la vereda y de ahí lo puede ver, pero no es lo mismo verlo de ahí que pasarlo. Además, que entiendo que también se va a completar la visita con una historia, se le va a contar a la gente cómo se construyó el puente, además un programa pues dirigido a eso.
2: Nosotros el día de ayer preparamos el material e inclusive nos acercamos a Leonardo Castellano, muy agradecida con él, que es el director del puente sobre el lago, para que de alguna manera, tú sabes que puedes tener algo por internet, pero pueden haber cambios que uno no conoce, pues. Claro. Entonces, bueno, llevamos unos trípticos dentro de los autobuses donde va la información de cuántas pilas tiene el puente sobre el lago, cuándo se creó, cuál es la importancia que une el puente sobre el lago con la ciudad de Maracaibo, por qué es tan emblemático para nosotros, en fin, y llevamos hasta puentecitos para que coloreen los niños, para que cuando el paseo es muy corto, pues, porque obviamente imposible que los bajemos en el puente.
1: Claro, van a atravesarlo,
2: lo más lento que podamos. Polimaracaibo nos va a apoyar, ya el puente sabe que mañana hacemos nuestra primera visita, pasamos y nos devolvemos.
1: Ahora, esta será una ruta permanente que la van a tratar de hacer todas las veces que se pueda, mientras existan
2: las posibilidades económicas, las vamos a hacer. Mañana nos apoyó una empresa privada más el PDVSA, mañana salen dos autobuses, son 120 personas, y así consecutivamente, cada un mes y medio, vamos sacando los que tengamos en la lista.
1: Ahora, Yesmín, ¿han identificado algún otro ícono del Zulia? Porque hay otros y parece mentira que gente, fíjate, tú decías, gente de 60 años no haya pasado nunca el puente. Es a veces, la gente no lo cree, pero es una realidad que se vive hoy en Maracaibo, porque bueno, la gente a veces no tiene la posibilidad, y probablemente existan algunas otras sitios emblemáticos de la región que también la gente no lo conoce, aunque son más accesibles, obviamente, como la Basílica o, por ejemplo, lo que tiene que ver con nuestro Teatro Baral. Pero hay uno que a mí me llama mucho la atención y es el Panteón Regional, que está también ahí en el centro, que hay mucha gente que no lo conoce, mucha gente que no sabe ni siquiera que el Panteón está ahí, y que son sitios importantes para promover el turismo y para afianzar nuestros valores como zulianos y como maracaiberos. ¿Han identificado algún otro sitio?
2: Es que hay muchos, yo tengo que reconocer, y bueno, importante a veces reconocer los mismos que a uno le ha pasado, ¿no? Yo llego a turismo, siempre soy una persona más administrativa que llegar al área del Fondo Municipal de Turismo, aun cuando tiene que ver con mi materia, porque es buscar recursos para fortalecer el turismo en las partes sociales que están vulnerables. Y hay edificaciones como el edificio Abot, ahí la misma
1: La Plaza Baral.
2: La Plaza Baral, que tiene tantas edificaciones, que son icónicos de la ciudad de Maracaibo, claro, que uno no los conoce. Entonces, claro. O sea, no nos vayamos muy allá de que hay algunos que no, hasta uno mismo.
1: Hasta uno mismo,
2: ¿me entiendes? Por ejemplo, paseando en el tranvía, bueno, me dicen, este puente tiene piezas importantes de la Torre Eiffel de París. Así, o sea, cuentos que tú no te los conoces.
1: Claro, pues, que nadie se lo imagina.
2: Que nadie se lo imagina. Entonces, de verdad que uno cada día aprende más. Si uno que está en este medio, que trabaja con una alcaldía que te impulsa tantas cosas, tú todos los días aprendes y te das cuenta que no solamente son los ciudadanos, sino nosotros mismos que estamos haciendo vida.
1: Así es. Bueno, estamos conversando con Yasmín Romero del Fondo de Turismo de la Alcaldía de Maracaibo. Vamos a hacer una pausa musical y ya regresamos con mucho más de La Antena. Ya venimos.

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2: Bueno, seguimos conversando con Yesmín Romero del Fondo de Turismo de la Alcaldía de Maracaibo. Dejábamos en el aire, bueno, ya contabas más o menos qué va a ser este paseo que se tiene previsto para el puente sobre el lago, si hay algunas otras estructuras, pero además ustedes desarrollan otros programas que hemos venido viendo a lo largo de todo este tiempo, ¿no? Tiene que ver uno con las rutas que han hecho del pastelito, terminaron con la ruta del patacón, ahora viene la ruta del tumbarrancho, y eso también tiene que ver con la esencia, conocernos y saber cuáles son nuestros valores, cuáles son nuestras comidas, y poco a poco eso seguramente va a fortalecer el turismo, que yo creo que es importantísimo para el desarrollo de una ciudad como Maracaibo.
3: Bueno, como lo dices tú, eso es, nosotros somos los sabores, los olores, lo que nos recuerda. Cuando hicimos el primer concurso del mejor pastelito de papa con queso, fue una gran experiencia porque las redes, la gente que estaba fuera del país decía, yo me lo como con bastante tártara. Y Edward eran los mejores, en fin, bueno, en ese momento no sabíamos que iba a ganar Edward, pero bueno, así fue. Luego comenzamos, dijimos, vamos a cerrar, hicimos las encuestas, porque por lo general, los concursos que se realizan son encuestados con el ciudadano, pues. Nosotros hacemos el fray y le decimos ahora que viene, pues. Cuando empezamos con el patacón, bueno, yo, como yo soy de las que me gusta pernil, plátano verde, raspado, porque resultó que uno de los que más se come es el maduro con carne mechada.
2: Ajá, entonces, no sabía eso tampoco.
3: No, bueno, yo tampoco, pero bueno, cuando tú te sientas con 10 personas que venden el mismo producto, te das cuenta de que ellos son los que te informan. Y de paso dimos la opción a cada uno de los establecimientos que establecieran su propio plato. O sea, es patacón, pero tú pones como quieres el patacón. Entonces, bueno, muchos me decían, bueno, señora Yasmín, pero el que más se vende es el plátano maduro con que es con carne mechada, en fin. Ahora hicimos la encuesta nuevamente, yo iba por la agüita de sapo, lo tengo que reconocer, quedó la mandoca y el tumbarrancho arrasó.
2: Ok, o sea, aquí, la nueva ruta va a ser el tumbarrancho.
3: De hecho, ya ayer casualmente pasé por el Centro Lido, no lo conocía, es famoso en Pomona.
2: Muy famoso, ese es uno de los más famosos que está en toda la esquina del... Te lo digo porque yo estudié por ahí por los Aticos en el Rómulo Gallego y está muy cerquita del Cine Lido. Son famosos los de ahí del Cine Lido.
3: Increíble.
2: Los de La Cotorrera también son famosos, los del Club Bellavista.
3: El del Club Bellavista. Y varios. Tenemos también unos de Tumbarrancho Express.
2: Tumbarrancho Express también
3: es otro de los... Ellos habían cerrado en el 2021, exacto. Me dicen que están activos nuevamente. En fin, correcto. Estamos esperando porque, ¿qué hacemos nosotros? Les pasamos cartas y ellos son quien decide si se inscriben o no en el concurso.
2: Qué lástima que no abarque San Francisco, porque en San Francisco habían unos muy famosos, los famosos tumbarranchos de Queperucho, que eran famosos en una plaza importante de San Francisco, pero esa también es una comida típica nuestra y que, por supuesto, es necesario que sigamos resaltando todos esos valores. Ahora, Maracaibo es una ciudad que tiene muchísimos atractivos, ¿no? Sus comidas, sus sabores, la gaita, todo lo que tiene tiene que ver con la chinita. Yo creo que es necesario que se sigan ejecutando planes para que Maracaibo se convierta en un potencial de turismo. Hay ciudades en el mundo que hoy viven del turismo. Sí, yo siempre pongo el ejemplo, Aruba no tiene ninguno de los elementos y no tiene casi pues ninguno de los recursos que tenemos nosotros como ciudad, como país, y hoy viven del turismo. Yo creo que Maracaibo tiene un potencial enorme para poder vivir del turismo y que sea eso parte también del motor económico de la ciudad.
3: Te adelanto algo, bueno, ya lo tenemos en las redes, y nuestro alcalde, el doctor Giancarlo, pidió que la próxima retreta, sabes que la retreta es una fiesta cultural que se ha venido retomando. Las tres primeras se hicieron en calle Carabobo, las otras dos fueron en una edición especial en Santa Lucía, y este fin de semana, sábado 30, tenemos edición especial retretas en la Plaza de la República.
2: En la Plaza de la República. Ajá.
3: Vamos a tener más de 9 agrupaciones. Es importante destacar que todas estas agrupaciones van a ser un regalo a la ciudad. Ellos especifican, no, nosotros queremos participar, claro, queremos darle alegría a la ciudad, y le damos, brindamos el espacio, como así nos lo ha pedido el doctor Giancarlo, darle espacio a los artesanos y a los emprendedores que hacen vida en la ciudad para que puedan demostrar que tenemos excelentes productos.
2: Claro, claro, además que se combina la cultura, se combina el comercio, se combina la artesanía, todo lo que tiene que ver con nuestra ciudad, y eso es importante para hacerlo. Bueno, Yasmín, nosotros nos ponemos a la orden desde aquí para poder seguir resaltando todos estos tipos de programas. Estamos a la orden, cuando quieran nos puedes enviar la información. Nosotros todos los viernes hacemos nuestra acostumbrada Antena Se Desconecta, y ahí por supuesto mencionamos todo lo que hay en la ciudad, de los distintos parques como el Ana María Campo, la Plaza de la República, todo lo que la alcaldía hace, la ciclovía, porque nos interesa que la ciudad siga creciendo, sí, que se siga desarrollando, y yo creo que es necesario que eso se siga difundiendo. De verdad, muchísimas gracias, siempre el tiempo es muy corto, pero aquí estamos siempre a la orden para poder llevar adelante todos estos programas. Tu mensaje para toda la ciudad y todos los que nos escuchan a esta hora.
3: Atentos por nuestras redes, @turismo.msbo. Adicionalmente de eso, voy a aprovechar este espacio para decirles que en el mes de junio vamos a activar una expo feria con Metrosol, porque queremos darle vida también a aquel espacio, porque Maracaibo no solamente es la zona norte, como dice nuestro alcalde, tenemos que recuperar todos los espacios. Metrosol nos ha invitado al Fondo Municipal de Turismo que los acompañemos en una expo feria empresarial, y allí vamos a estar, va a ser excelente, 10, 11 y 12 ese mismo día. Vamos a ver juegos de fútbol, vamos a hacer intercambios de tarjeticas, y muchos de los pequeños empresarios que se están invitando, que los está invitando Metrosol, harán vida dentro de esa gran feria.
2: Bueno, ha sido un éxito también todo el intercambio que se ha generado con el tema de las tarjetitas y todo eso que se han elaborado. Yo creo que también eso es muy importante. De verdad, gracias a Yasmín Romero del Fondo de Turismo de la Alcaldía de Maracaibo. Vamos a estar pendientes de sus actividades y desde aquí la seguiremos promoviendo. Hacemos pausa musical, Ahora o Nunca, Gilberto Santa Rosa, y ya venimos con mucho más delante.

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1: 1:40 minutos, vamos con nuestra sección de tecnología. Google presentó una función de inteligencia artificial llamada Daily Breeze, con la que pretende simplificar la forma en la que las personas organizan su día a día. Es decir, la idea es que los usuarios no tengan que abrir varias aplicaciones al mismo tiempo para revisar correo, reuniones, tareas pendientes, sino que en lugar de eso tengan un sistema en el que reúnan toda la información de forma automática en un único resumen. La forma más rápida y nativa de acceder a este formato es a través de los asistentes de voz integrados en los dispositivos. Por ejemplo, en Android basta con configurar el asistente de Google mediante la sección de rutinas, permitiendo que al decir buenos días, el teléfono lea en voz alta tu agenda. Por su parte, los usuarios de iPhone o iOS pueden lograr exactamente el mismo resultado utilizando la aplicación nativa Atajos combinada con Siri, automatizando el teléfono para que muestre una notificación limpia con las tareas prioritarias del día apenas se apague la alarma de la mañana. Son las 1:41 minutos. Vamos con Fabricando Fantasías, Carlos Vives y Sergio George. Ya venimos.

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0: 50 minutos, llegamos al final de nuestro programa en el día de hoy. Los invitamos a que mañana nos sintonicen de nuevo a partir de las 12 del mediodía aquí en Metrópolis 103.9. Que tengan todos un feliz día y mañana nos escuchamos a partir de las 12 del mediodía. Siga con la buena música y la buena programación de Metrópolis 103.9 FM.
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1: Buenas tardes, Maracaibo, Estado Zulia, Venezuela, que nos escucha a través de la señal imbatible e inconfundible, también incomparable, de Metrópolis 103.9 FM. Lo tiene todo con tu ensalada favorita, la ensalada de Javier Bertel, quien te anima, te informa y te entretiene. Por supuesto, dándole gracias a Dios Padre Todopoderoso y gracias a la Virgen de Chiquinquirá. En la dirección general nos acompaña el señor Omar José Contreras Barbosa. En la producción general, José Cheito García y Juan Carlos Reyes Steyler. También la voz que nos identifica, el señor Nelson Verde. Por acá un servidor, Javier Bertel Jr., locutor comercial certificado y periodista con el 19.841, para efectos de Conatel y el MIMSI. Y a continuación,
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1: Eso es correcto, mi gente bella, gente maravillosa. Gracias al equipo campeón Emilce, mi amor, por dejar esto brillante. Hasta el negrito lo dejaste brillante. Qué barbaridad, que está ya cementado. Está aquí, ¿cómo se llama? Soldado a la cabina de Metrópolis 103.9 FM. Juan Carlos Reyes Taylor en los controles. Por acá un servidor, quien te anima, te informa y te entretiene, Javier Verdel Jr. Y debo decirte que también la ensalada de Javier es presentada por el Más Reggaeton Fest. 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
0: 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Y en la ensalada de Javier les presentamos ¿qué es lo que se dice?
1: Bueno, estuvo histórica la gran Karol G, que se coronó con el premio de la excelencia artística en los AMAs, en los AMAs 2026, y desató la locura. El momento cumbre llegó tras una presentación implacable donde la colombiana encendió el escenario interpretando su éxito Yvonne y Bonita. Acto seguido, el mismísimo John Legend subió al escenario para entregarle el galardón, dedicándole unas palabras que pusieron todos a llorar con la piel de gallina. Pues la noche de este lunes, por cierto, se tiñó de bichota en los American Music Awards del 2026, en una velada llena de estrellas. Nuestra queridísima Karol G no solo brilló, sino que hizo historia de la grande al recibir el prestigioso premio a la excelencia artística internacional. Bueno, hay artistas que hacen éxitos y otros que hacen historia, expresó Legend, asegurando que este reconocimiento es solo para los íconos que han cambiado la cultura mundial. Además, recordó el hito de abril cuando Karol se convirtió en la primera artista latina en encabezar el festival de Coachella. Casi nada. Así lo dijo, pues, el gran John Legend sobre la gran Karol G, sonando en la ensalada de Javier por Metrópolis 103.9.

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1: Vamos, listo. Salud, muchachos. Por esa mujer.

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1: Eso es correcto, mi gente, bella gente maravillosa. Continuamos al aire a través de la señal de Metrópolis 103.9 FM. Lo tiene todo. Y por cierto, vamos a recordar que en unos minutos estaremos recibiendo llamadas para seguir preseleccionando, claro que yes, a las que se quieran llevar, a las personas que se quieren llevar ese Shangan 0 kilómetros, bueno, que te ofrece y te va a obsequiar Metrópolis 103.9 FM, que lo tiene todo a través del 0412-1039-012, llamadas, que estamos recibiendo al aire. Yo tengo por acá también algo que comentarles, Juan Carlos, mientras recibimos las llamadas sobre el tema tecnología que tenemos acá, señoras y señores, en tu ensalada favorita, la ensalada de Javier.
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1: Bueno, por ejemplo, algo que tiene que ver también con la salud, una buena nota, estoy seguro que mi colega y amiga Agna Converso en el espacio Sin Previa Cita lo ha comentado los sábados, está en la mañana, ¿correcto? Sobre, bueno, el tema de la salud juvenil y redes sociales, ya que, por ejemplo, nos adelanta la Agencia Internacional de Información, pues, de Noticias Médicos Británicos alertan sobre redes sociales y salud juvenil, pues. Grandes médicos británicos han alertado sobre este tema. Médicos del Reino Unido advirtieron que el uso de redes sociales entre jóvenes podría representar una amenaza para la salud pública comparable con el tabaquismo. Imagínense ustedes. La advertencia surge en el marco de una consulta impulsada por el gobierno británico que analiza la posibilidad de restringir el acceso de menores de 16 años a estas plataformas. Este informe fue elaborado por la Academy of Medical Royal College, que reúne a las principales instituciones médicas de Inglaterra. Según el documento, el impacto de las redes sociales en la salud mental, que es a donde queremos llegar, la salud mental juvenil debería tratarse al mismo nivel que el tabaquismo y el uso del cinturón de seguridad en un automóvil. Si lo han dicho, pues, entre 454 médicos encuestados, aproximadamente la mitad afirmó atender semanalmente a niños, escuchen bien, niños con problemas de salud mental o lesiones vinculadas a contenidos en internet. Y esto es un tema que siempre está allí, a veces lo ignoramos un poco porque vemos y nos incluimos todos los que tenemos hijos, la facilidad de entregarle al chamo el celular, la tablet o la misma laptop. Y quizás no tanto vive el problema, sino primero en supervisar el contenido que están viendo realmente y segundo, el tiempo que permanecen pegados a las pantallas. Eso va a ser siempre, desde que salieron las pantallas, un tema que se ha discutido y creo que se puede debatir también. Y ya sé que muchos colegios lo han comentado, lo han tratado de transmitir a los machamos en edades de primaria y por supuesto de bachillerato también, hablando de Venezuela. Señoras y señores, avanzamos con este ligero aporte que hemos hecho de la ensalada de Javier para todo público. Venimos con llamadas al aire, pendientes. Si te quieres llevar un carro 0 kilómetros de la marca Shangan, llama a la emisora, ya te cuento.

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1: Bueno, mi gente, bella gente, maravillosa, totalmente en vivo desde la cabina de Metrópolis 103.9 FM. Recibiendo en este momento las llamadas. Sí, señor, al celular que les voy a decir. Se me perdió. Vamos a ver aquí para que llamen de inmediato. Yo les voy a hacer preguntas fáciles. Lo importante es que participen para que puedan quedar preseleccionados. ¿Para qué? Para que se lleven un vehículo 0 kilómetros de la marca Shangan. 0412-1039-012. Para que lleguen las llamadas en este momento. Preguntas súper fáciles para que participen al 0412-1039-012 en este momento, en este preciso instante, así como lo hemos hecho en días anteriores, acá mismo a la cabina de Metrópolis 103.9 FM. Lo tiene todo. 0412-1039-012 para que llame ya sin pena, sin miedo, como lo han hecho todos los que han participado y han quedado preseleccionados. Dímelo. Con las buenas tardes. Eso está desconectado, bebé. Vamos a pliquiti, luquiti. Ahora sí, hermanito, buenas tardes.
2: Sí, aló. Eso.
1: Dame tu nombre y apellido.
2: Johnny Beuses.
1: Johnny, dime cuántos años está cumpliendo Metrópolis 103.9 FM.
2: 35 años.
1: Eso es correcto, mi hermano querido. Muy bien. Mi brother, tienes que dejar tu nombre completo. Envía el WhatsApp. Para que a ese mismo número que has llamado te respondan con un formulario y lo puedas llenar con tus datos para que queden preseleccionados. Buenas tardes. Nombre y apellido.
3: Buenas tardes.
1: Dígalo, dime tu nombre y apellido.
3: Mariel Hernández.
1: Mariel, bájale un poquitico al radio, por favor. ¿Le puedes bajar un poquitico? No vayas a trancar.
3: Ya estoy.
1: Ajá, dime una cosa, ¿cómo se llama el locutor que estás escuchando en este momento, el locutor del programa radial? ¿Cómo se llama?
3: ¿Cómo?
1: ¿Cómo se llama el locutor que estás escuchando en este momento, el que te está hablando?
3: Javier Bertel Jr.
1: Eso es correcto, nombre, apellido y seudónimo, Dios mío. Gracias, mi amor, gracias por eso. Bueno, pero para que podamos completar este proceso de preselección, tienen que dejar sus datos allí, tienen que dejar sus datos, su nombre completo. A ver, tenemos otra llamada. Bueno, al 0412-472-0108. Ese no es, ese es el mío. Ese sí me vas a enviar un WhatsApp directo, hermano, me falta el número aquí. Por eso dije, pero ya va. Y yo me lo había aprendido. Es el 0412. Aquí está, 1039-012. Ese sí es. 0412-1039-012 para que llames. Son preguntas súper fáciles. Si has escuchado la programación, si me vas apenas escuchando, puedes quedar preseleccionado para que te lleves un vehículo 0 kilómetros de la marca Shangan. Buenas llamadas. A continuación, Shakira con Cardi B. Eso es puntería.

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0: 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Bueno, han caído varias llamadas para que, bueno, para la gente que se quiere llevar un vehículo 0 kilómetros de la marca Shangan. Seguimos recibiendo llamadas a través del 0412-1039-012. Llamadas al aire. Al aire, quise decir, con buenas preguntas. Preguntas muy fáciles que estamos planteando. Bueno, Negrito, mientras recibimos las siguientes llamadas, tenemos una nota que decir en la parte de cine, el séptimo arte, a esta hora de la tarde. Ah, la esperamos entonces, la esperamos ahí. Señoras y señores, buenas tardes.
1: Buenas tardes.
0: Dime tu nombre, apellido.
1: Gabriel Guillén.
0: Te voy a decir una rapidito, bueno, lo voy a repetir porque ya lo hicimos hace unos minutos. A ver, ¿cuántos años está cumpliendo Metrópolis en este 2026?
1: 24.
0: Sí, señor, esa no va. 24, chicos, calmate, va. Hermano, ¿cómo se llama el locutor? Sigue en línea. Se fue, ay, chico, yo le iba a hacer varias preguntas para que quedara. Bueno, no, le faltaron unos cuantos añitos. A ver, 0412-1039-012. Para la gente que está llamando en este momento, me avisa por allá. Tenemos, suena como un delay por aquí, Negrito. ¿Estás seguro? De tu consola. Ajá, tenemos séptimo arte. Suéltalo.
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0: Eso es correcto, mi gente bella, gente maravillosa. Por cierto, bueno, Star Wars, The Mandalorian y Grogu firman el peor estreno en taquilla. El Grogu. Así dicen unas notas. Yo tengo por acá varias notas que hablan del tema. Mas, sin embargo, bueno, lo que habían dicho que no ha sido quizás el mejor estreno, pero otras dicen que lidera la taquilla. Claro, lidera la taquilla el fin de semana, y otros titulares en el mundo han dicho que no ha sido la mejor en la historia de Star Wars. Ahí está la diferencia. Bueno, esta cinta que debutó en el primer lugar de taquilla durante el fin de semana, aunque registró una de las aperturas más bajas de la franquicia Star Wars desde su llegada a Disney. Claro, es que todo ha cambiado, ¿no? Cuando ya empezaron a lanzar vía streaming, que te enviaban, te obligaban a ver, pasó igual con Marvel, te obligaban a ver, por ejemplo, capítulos vía streaming por Disney Plus, pues obviamente eso baja muchísimo también la preferencia de ir al cine, aunque yo soy defensor del cine, hermano, eso es otra cosa, ¿no? Una de las primeras que tenemos, por ejemplo, es la de Michael. También El Diablo Viste a la Moda 2, que está, creo que está por debajo de Michael, y después están las Ovejas Detectives, Star Wars aún, así se llama, no levantan cabeza. Señoras y señores, parte de lo que comentamos en este segmento que habla sobre el séptimo arte, recomendaciones, por supuesto, que están en boga, aunque estoy seguro que se va a activar la fanaticada inmensa de Star Wars, que por lo menos va a verlo, si no le gustó, al menos para criticarla. A continuación, suena en la ensalada de Javier, buena música.

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Continuamos al aire, mi gente bella, gente maravillosa, a esta hora de la tarde en tu ensalada favorita, la ensalada de Javier. Bueno, estamos en este momento pues recordando que pueden llamar para que queden preseleccionados. Llama ya. A ver, al 0412-1039-012. Si te quieres llevar un carro, 0 kilómetros, un vehículo. Tú quieres, Juan Carlos, pero no puedes. Tú estás aquí en Metrópolis. Solo nuestros oyentes. Es el único momento donde los locutores no queremos ser locutores en esta preselección. 0412-1039-012 para que llames y puedas quedar preseleccionado para que te lleves un vehículo 0 kilómetros de la marca Shangam. Metrópolis 103.9 FM lo tiene todo y también te obsequia un vehículo 0 kilómetros. Pero Negrito, recordamos también las vías de contacto. Ayer, gracias a Félix, que nos escribió Félix Matos, que siempre nos deja su saludo allí desde el Instagram, que nos escucha vía streaming. En este caso creo que está desde Utah, si no me equivoco. Claro que sí. En este caso estaba en Oren, siempre está rodando el hombre por allá por los Estados Unidos, pero se acorta la distancia con la radio, con Metrópolis 103.9 FM a continuación. ¿Qué tenemos por ahí? Ah, bueno, claro que es. Buena música, capo.

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0: ¿Qué dice Negrito? Negrito, no he visto la hora. Dígale usted. ¿Estamos listos? ¿Estamos listos? Bueno, una buena hora para degustar a la gente de Tom. ¿Lo probaste? Los aritos de cebolla, hermano querido. Ah, creo que sí te gustaron bastante. Bueno, parte de los snacks, que no solamente se quedan con tostones. Nos vamos de arriba abajo. Hermano querido, gracias por la sintonía. Gracias por estar allí una vez más. A mi gente, bella gente, maravillosa, que siempre escucha La Ensalada de Javier de 2 a 4 de la tarde con una gran variedad de temas por comentar. Hoy nos quedamos cortos, mañana será, en el nombre de Dios, un gran día. Mañana con una grata entrevista, por cierto, una grata conversación con una agrupación que vuelve en su estilo. Mañana sabrán de qué se trata, no se pierda de 2 a 4 La Ensalada de Javier con una gran entrevista desde la cabina. Metrópolis 103.9 FM lo tiene todo. Por supuesto, gracias a Dios Padre Todopoderoso, gracias a la Virgen de Chiquinquirá que ilumina nuestro camino, gracias a la Dirección General donde se encuentra el señor Omar José Contreras Barbosa, en la Producción General José Cheito García y el señor Juan Carlos Reyes Steyler. A mi mano derecha, la leyenda, el Negrito del Swing. También está Nelson Verde, la voz que nos identifica. Y por acá, su hermano querido, tu hermano querido, un servidor incondicional, Javier Bertel, quien te anima, te informa y te entretiene. Javier Bertel Jr., locutor comercial certificado y periodista con el 19.841 CNP y 43.520 como certificado de locución comercial. A continuación,
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0: 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Lo tiene todo y cerramos con broche de oro, mi hermano. A la gente que nos sigue escuchando y se queda pegada a la programación de Metrópolis, relajaditos, abrazaditos, DJ Bachata con Juan Luis Guerra para bailar.

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1: Hola, hola, ya estamos acá conectadísimas en otra edición de 2 en la tarde a través de la señal de Metrópolis 103.9 FM, la estación que lo tiene todo. Feliz de acompañarles una vez más.
2: Así es, Pao, qué gusto saludar a toda nuestra audiencia. Ya saben que este es su espacio seguro.

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1: La voz que identifica Metrópolis, Nelson Verde. 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Así que ya estamos listos.
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1: Seguimos acá en 12 en la tarde y Mari, yo te quiero decir algo. 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
2: Pau, te quiero comentar que a mí siempre me dicen, ¿dónde haces tus gorras? ¿Dónde haces tus franelas? Son súper originales. Yo quiero una y de hecho yo tengo una boutique y vendo porque ellos tienen un buen gusto. Es más, ni siquiera es mi gusto. A veces a mí me gusta algo y el dueño de esta marca me dice, no, Mari, eso está muy feo. Mejor vamos a hacerlo así porque además es nuestra marca, es mi marca también, y de verdad la asesoría, el acompañamiento, ya se ha convertido también en mi amigo y ya llevo aproximadamente como 3-4 años trabajando con ellos. La gente que me conoce sabe de esta marca y les gusta porque siempre me están pidiendo una gorrita, una franelita, y no solo me la piden, me la compran
1: es
2: también.
1: Es que eso es lo importante, que cada una de las marcas siempre aporte conocimiento y que todo lo que nosotras podamos llevar, tanto las franelas tú como del Ventarrón como las de 2 en la tarde, llamen la atención. Eso es lo importante, que el producto guste. Así que ya saben, pueden ubicarlos en Personalízate en las redes sociales. Escuchando buenas noticias, escuchando por supuesto tantas cosas buenas que hablamos en este programa, vamos a una pausa y ya venimos con más de 2 en la tarde.
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1: De vuelta aquí en 2 en la tarde, qué rica está esta cabina y ese tema que estábamos escuchando, de verdad me encanta. Pao, si hablamos de trayectoria en Maracaibo, tenemos que hablar
2: del Ventarrón.
1: Más de 20 años siendo referencia.
2: Totalmente, Mari. 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
1: 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Ya regresamos con más musiquita y es que Juan Carlos Reyes nos hace señas. Estamos hablando muchísimo.
2: Claro, Pao, que sí, Juan. Vámonos con música, ya venimos con más.
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0: así, entre risas y reflexiones y esos temas que nos ponen a pensar, llegamos al final de otra edición de 2 en la tarde. Qué placer es ser parte de su rutina diaria.
1: El placer es nuestro, Pau. Gracias a ustedes por permitirnos entrar en sus carros, en sus oficinas y en sus hogares.
0: Recuerden que aquí siempre tienen un espacio para la opinión sincera y para ver el mundo desde otras perspectivas.
1: Nos escuchamos todos los días de lunes a viernes a partir de las 4 de la tarde, porque esto es 2 en la tarde y aquí lo decimos todo.
0: Este programa lo cerramos con broche de oro, agradeciendo a quienes hacen posible esta magia: El Ventarrón, Divina Melena, Rodillelo, Personalízate y Mangueras y Correas La Curva. Bajo la dirección general de Omar Contreras Barbosa. En la producción general, el equipo de José Cheo García y Juan Carlos Reyes.
1: Con la impecable voz que identifica Metrópolis, Nelson Verde. Y en los controles, dándole sentido a cada segundo, Juan Carlos Reyes.
0: Será hasta la próxima. 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

Cero minutos. A continuación, el himno nacional de la República Bolivariana de Venezuela, letra de Vicente Salias y música de Juan José Landaeta.

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1: Miércoles 27 de mayo, ombliguito de semana, señores. Ombliguito de semana, pero aquí con buena vibra, con buena energía, porque hacemos lo que queremos. Gracias a Dios tenemos un trabajo que nos apasiona. Gracias a Dios tuvimos la dicha de nacer en este siglo y poder elegir una pareja que nos gusta, no nos fue asignada. Gracias a Dios, gracias a Dios por el alimento. Gracias a Dios por tantas cosas. Hay tantas razones para ver el vaso medio lleno en vez de medio vacío. Que se nos va la luz, bueno, sí, se nos va, pero quizás ese es un ratico donde podemos conectar más con nuestra familia, donde podemos buscar un tema de conversación, ya que no tenemos señal o no tenemos el teléfono con batería, ¿sabes? Como que verle siempre el lado positivo a las cosas. Pero exactamente cuando nosotros cambiamos nuestra perspectiva de ver las cosas, es que podemos simplemente disfrutar de ellas a pesar de las adversidades. Miércoles 27 de mayo. Ay, Dios mío, como que llegué reflexiva hoy. Te doy la bienvenida y te invito a disfrutar de este programa hasta las 8 de la noche. Lo hago en nombre de todo mi equipo, en la dirección general Omar Contreras, la voz que nos identifica Nelson Verde, en la producción Juan Carlos Reyes y José Cheo García, en los controles Juan Carlos Reyes, en las redes sociales Jennifer Rivas, y en la voz de este espacio, tu locutora favorita Albany Ávila. Puedes conectarte conmigo a través de Instagram, @AlbanyPisoÁvila. Esto es Albany al Aire hasta las 8 de la noche por la emisora que lo tiene todo, Metrópolis 103.9.
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1: Y de esta manera despedimos este miércoles 27 de mayo, esperando que hayas disfrutado de nuestra buena música y de este programa que con cariño preparamos a diario para ti. Recordándote que mañana nos escuchamos nuevamente a partir de las 6 de la tarde a la misma hora y por el mismo canal, ya lo sabes, esto es Metrópolis. Me despido en nombre de mi equipo en la dirección general Omar Contreras, la voz que nos identifica en el Son Verde, en la producción Juan Carlos Reyes y José Cheo García, en los controles Juan Carlos Reyes, en las redes sociales Jennifer Rivas y en la voz de este espacio, tu locutora favorita Albany Ávila en Instagram @Albany_Ávila. Nos escuchamos mañana, Dios mío, mañana es jueves de TVT. Vamos a ver con qué nos va a sorprender Juan Carlos Reyes. Vamos, destácate, prepárame esa playlist para que mañana, mira, lo disfrutemos como antes, literalmente como antes, esos temas viejitos que nos gustaban. Me despido, esto fue Albany al aire.

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